¿A poco tienes miedo en la noche? No te come, dice, no me come, pero pues ya ves, le luce cómo asustan las personas hoy en día. Más que pues si anochece ya muy temprano, a las 6 de la tarde ya es de noche. En cambio, antes a las 6 de la tarde pues parecía que son apenas a las 4 o a las 5. Se anochecía hasta las 7 y 12, pero ahora casi a las 6 sin punto, ya de noche, sí, por eso a mí ya me da miedo caminar en la oscuridad.

0: Ahora que me acuerdo, la Rosita sí se parece mucho en la Maricruz por su carácter.
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0: Para Cruz Acosta, Chatter Dios le Cruz Acosta. Para que así ya te para Rosita, Urkep, Inguacu, Jokik, Charik, Coni. Ahí para Benja, vine por cariño, dice, ya hat hat hat Benja, ya hat hat.

Bueno, pues muchas, de esa manera finalizamos con este espacio. Muchas gracias por habernos acompañado en esta programación de músicas variadas. Llegó gracias ahí al desconocido y su desconocida. Finalizamos. Muchas gracias por habernos acompañado. Así que pues me despido. Que tengan una excelente nochecita. Que descansen muy bien, que se la pasen de lo mejor y pues se duermen temprano, por favor, para que el día de mañana no anden con su sueño. Para Rosita, sí, ya se parece ya en Astrilla que dice, ahora que lo estaba viendo, así te pareces.

Bueno, así que nos saludamos el día de mañana con nuestras diferentes programaciones. Cuídense mucho. Se quedan en buenísimas manos acá con Griselda. Para Cruz Acosta, Kinship. ¿Cómo se llama? In Kinship Nick Marreta Knesh. Dice, o sea que Katshivnik Marret Lewinak Katech. Para Benja, yo que hice pues cariño. Dice, ¿qué fue lo que hiciste? Pues si llegaste tarde, le Benja, no gustar yo. Bueno, así que los dejo con esa última música y para conocer al chico Robamina, cuídense, hasta mañana.

0: Una excelentísima tarde. ¿Qué tal? ¿Cómo están? ¿Qué dice la vida? Una excelentísima tarde ahí para cada uno de ustedes. Feliz miércoles, alegre, cinturita y semana. Ya nos encontramos acá en cabina para llevar de nuevamente de nuestra excelente programación. Acá les saluda Griselda González en el espacio de Móxicas, así como la que estuvimos disfrutando ayer. Bueno, acá no me informaron. No bromas. Así que bienvenidos y bienvenidas a la progre de esta maravillosa hora de la tarde, donde entran los Acosta, Sergio Méndez y los Fugitivos, Mandingo, los Tigres del Norte, Conjunto Primavera, ya lo saben. Sean bienvenidos y bienvenidas a la progre. Una excelentísima tarde, noche.
1: De verdad.
0: Dice, ya hemos arrancado esa excelente programación ahí para cada uno de ustedes. Estamos bienvenidos. Muy buenas noches. Sean cordialmente invitados ya, desde ya, para iniciar esta excelente programa. Para que sí estemos disfrutando de esa excelente programación. Muy buenas noches.

somos ahí para... Para los que se vienen integrando a la programación, muchísimas gracias. Deseándole éxitos en esa hermosa hora de la tarde. Ahí estamos ahí para Toño Ramos. Hola, mi amor Grisela, dice, salud, por fin te escuché. No te escucho otra vez. Saludos. Bienvenido a la programación, Toño. Muy buenas noches. Ahí para Chiquita Conejita. Hola, Mir, dice, buenas noches, la Gris. Espera, conejita, que ya esté 100% tu teléfono, ya te dije ayer. No me gusta repetir dos veces las cosas. No es cierto. Dice, no sé, Sergio, me invítame un beso y dime adiós y te mandingo. No me he equivocado y quédate junto a Mile. Ay, ay, ay. Claro que sí. Ahí estamos, siempre chiquita, conejita, bienvenida. Un gusto saludarte. Saludos aquí para ti, gracias. Estamos ahí para Pedro Velázquez, muy buenas noches, buenas tardes y noches, Griselda, un gusto saludarte de nuevo. Vengo a molestarte otra vez, Shakespeare, dice. Yo que ya me andaba preparando, Va a darle saludos a la Blaquita hermosa y la Jessica. Ahora sí, búscame dos canciones a tu buen gusto, ahí por favor, gracias. Eso, Pedro, gracias por la sintonía. Saludos cordiales aquí para ti. Gracias por estar con nosotros en Full Sintonía Nuisa. Sean bienvenidos ahí para los que ya se están integrando. Gracias, muy buenas noches, Nets Achuquito, buenas noches. A ver a Marvin González, el famoso guapetón. Saludos, bienvenido, gracias. Y es así como vamos a escuchando lo mejor de la buena música.

0: ¡Excelente tema! No, señor, yo no estoy loca. Estuve loca ayer, pero fue por amor, Raksha. Estamos ahí para Pedro Velázquez, complaciendo con el tema que me había sugerido. Búscame dos canciones a tu gusto. Dice, estos son mis gustos, yo,
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0: de dos. Eso, y somos ahí para Pedro Velázquez, que nadie se entendía, no es la Toño, dice Ramos. Acéptame, se les en tu cuenta personal, ¿no? Y dice, Nick, no estoy en mi cuenta ahorita, ya, vamos a ver.
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0: chiquita, conejita, ya tengo 20%, chiquita, mi carga la envía, porque un día aquí siempre sigo yo, adiós, mamá. Más a rato voy a cenarle, dice. Ahí estamos, entonces, te recomiendo comprar tu batería. Así los que cargan, para que no andes ahí quejante, esa broma. No, tu cargador, sí, muy rápido también, en los cargadores que cargan rápido, también está bien, Ahí estamos, ahí para chiquita conejita en sintonía nuestra.
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0: Para Darwin Rodas. Cancheta dice, Griselda, un hermoso guía de Grupo Mandingo, número equivocado, tema ya sonó, ¿verdad que sí? Era Juntos, número equivocado, de Mandingo, ya sonó. Estamos ahí para Darwin, sugiéreme otra canción para complacerte, saludos. Estamos ahí para Marvin González, el famoso guapetón ahí en sintonía nuestra, gracias.
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0: Recuerda que estamos en la programación del Grupo de los Enamorados, donde está la música, donde estamos complaciendo con músicas.
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0: Ahí, los acosta Sergio Mendivier. Fugitivos, Mandingo, Tigres del Norte y Conjunto Primavera, ya lo sabes.

Y para Antonio y cerramos. Ay, ay, esa nube. Y para la ratón Chapín Juárez, acéptame tu cuenta de banco, dice. Esa no. Es que se me zafó este mensaje por acá. Darwin Rodas, una de Conjunto Primavera Menor, dice. Ahí se voy complaciendo, saludos. Se ve para chiquita conejita. Pero lo bueno, si no, se va otra vez esa luz de mami. Porque siempre nos jode, dice. Cabal, pues, mami, esperemos que no. Yo ya no me acordaba de eso y tú ya echaste mala vibra. Estamos de frente, chiquita conejita. Primero Dios, no se va, no se va, no se va.

Y seguimos con más esta excelente programación. Ahí estamos, hemos complacido con el tema de Darwin Rodas, que anda ahí en sintonía nuestra, ahí para Ratón Chapín Juárez, ahí también amplificándonos a Marvin González.

Y dice que la distancia de los temerarios y hasta cuándo te Marco Antonio Solís. ¿Qué pasó pues, Toño? Yo dije bien clarito, La de la programación de los Acosta, Sergio Mendivil, Fugitivos Mandingo, Tigres del Norte, Conjunto Primavera. Así que ya lo saben, ahí para los

0: más de la buena música, el agradecimiento ahí para cada uno de ustedes, a los que andan con nosotros. Ahí estamos ahí para Pedro Velázquez, aquí ando escuchándote rumbo a casita. Dice, no acepto solicitud, me regaña mi esposa, dime, dice. Eso no. Cristian se puede evolucionar con ocasiones más una de ser que me divide mi fracaso y la otra los objetivos. ¿Quién soy yo sin ella? Uy, uy, uy. Utsle dice, claro. Aquí ando escuchando rumbo a casita. Gracias por la complacencia. Como que me estoy volviendo adicto de las músicas. Sí, sí. Pedro, eso no. Claro que sí, adicto. Uno se vuelve adicto ahí cuando escucha y escucha y escucha. Ahí estamos. Ahora venga Chavisito Hernández, que también anda ya full. ¿Cómo jode la conejita? Dice, saludos mi ex.
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0: Saludos para la ex, dice. O sea, alias la chiquita conejita. Ah, es cierto que jodes, mami. Yo no sé. Ahí va el ratón Chapín Juárez. La música de Lucrecia, al ver que te vas.

Bueno, ahí estamos. Es así, conectito positiva. Estamos disfrutando con más música en esa hora de la noche. Ahí estamos ahí. Estamos complacidos con el tema de los Grays. Allá Grincias, Ratón Chapín, Chiquita Conejita. ¿Quién está hablando mal de mí? Ah, ¿quién está hablando mal de mí? Va, dice. ¿Quién? ¿Quién me está jodiendo, vajilla? Dice. Es el Benja Chapincito Hernández. Dice que sos. No, como jode, dice. Chaya, Toño Vinci Ramos. 12 Mendiville. Nunca comprendí de Conjunto Primavera. Amigo Misero. Claro que sí. Para Chris Lorenzo, una excelentísima noche. Gris. Llegó Lenchito, dice. Eso, Alencho, bienvenido a la programación. Muy buenas noches. Saludos. Ahí estamos. Saludos, sí, para Chinito Alegre también. Me dice por acá. Hola, Nitzali. Buenas noches. Ya de nuevo. Ay, yo sí sé. ¿Por qué te fuiste temprano? Ayer se fue la luz, mata. Ayer dice, ¿cómo así? Ah, ¿por qué te fuiste allá temprano? Ayer se fue la luz, Machari, Jayos, porque ese pretexto no me lo voy a creer, Chato, dice. Ay, ay, ay, aunque no me lo creas. No, cierto, te juro. Te perjuro, sí, es necesario. Sí, se fue la luz, hasta tengo mi testigo ahí todavía. ¿Quién era mi testiga, A la chiquita conejita, Hasta ella sabía que los apagones que había, Se va, se venía, se va y se venía. No, no me fui, Chinito Alegre, tú eres quien te fuiste. Yo me regresé todavía, me fui hasta las 11. Pregúntale a mis audiencias, Yo no miento. Yo me regresé todavía. Aunque nos desaparecimos unos cuantos minutos, pero ellos nos volvimos, La música seguía. Una de los Temerarios, Mi Alma Reclama, y la otra de Conjunto Primavera, Jugando al Amor. Solo te voy a estar complaciendo con el tema de Conjunto Primavera, Jugando al Amor. Temerarios no está en nuestra programación, la muchacha alegre. Pero estamos aquí con los Acosta, Sergio Mendivil, Fugitivos, Mandingo, Tigres del Norte, Conjunto Primavera. Para Chinito Alegre, ya lo sabe, ya lo sabes. Ahí estamos ahí, Brati, gracias por estar con nosotros. Pedro, gracias por la complacencia, cuñada, dice. De nada. Y yo, dice, ¿y tú cuál? Ah, la de Mendiville. Ya sonó la de Mendiville, Fracaso, Conjunto Primavera, ¿Quién soy yo sin ella? Ya sonó también. Ah, era para Pedro, también, yo también soy tu testigo, dice, ya viste, ya ves, dice, ¿verdad que sí, Pedro? Yo no me fui ayer. Eres tú el que se fue, Chinito. Chiquita conejita, laj mi ex Benja, saludo Chinito Benja, dice. Eso, laj ex, dice. Saludos ahí para ti de parte de la chiquita conejita. Benja, el Chapincito Hernández. Conejita, yo no dije eso yo. Te amo, conejita, quincha, dice. Te ama, dice, conejita, te aman, dice. Ay, ay, ay. Vamos con un lacito con más.

0: Estamos entonces, quiero agradecer a quienes andan con nosotros. Ahí somos ahí para la conejita, gracias a Pedro Velázquez. Ya llegué a mi casa aquí en San Antonio, Sija. Dice, ¿qué pasó pues? Ahí estamos ahí también agradeciendo la sintonía de Santos, que anda ahí amplificándolo. Muchísimas gracias ahí para Pedrito Velázquez, que ya se encuentra ahí por San Antonio. Dice, ay, ay, ay.
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0: Ay, ay, ay, o sea, Ahí estamos ahí agradeciendo, chiquita conejita. Aún dice, aún no me ha superado, Ale Benja. Ay, Ale, yo también te amo, na, chiquito Benja. Ay, no, dice. Ay, ay, ay, no ha superado, dice. Esa no, para Chis Lorenzo, porfa, la de los Acosta. Apenas tiene 16, la Jessie. Y de Conjunto Primavera, Ave Cautiva. Ay, para el Lencho, que ya anda con nosotros, bienvenido a la programación. Para Toño, gracias, no, y dice de nada. Y para Michelle, buenas noches, Gris. La música de Tigres del Norte, eres mi buena suerte y ayúdame a creer, Conjunto Primavera. Y 10 kilómetros, porfis. Ay, ay, uy. Lujo, lujo, esa música, dice. ¿Verdad que sí? Para Michelle, gracias. Para Chinito Alegre, gracias por la música. Gracias por la mi música, Lenny. Ale dice, aquí sigo, sigo. No más que la champa. Es más tóxico que mi tóxica. Adiós, dice. Esa no. Ahí somos. Ahí somos, ahí para ti, gracias. Ahora Chinito Alegre. Cabal, pues, más tóxico, más tóxico. Marvin González, el famoso guapetón. Ya llegué, corazón, mamacita. Dice, bienvenido. Ya por sintonía nuestra, gracias. Bienvenido a la programación.

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Excelente participación de los Tigres del Norte. Temas que me habían sugerido por acá y para Michelle, que anda ahí en sintonía nuestra. Gracias. Saludos, Michelita. Y saludo para ti, dice Chiquita Conejita. Ahí estamos. Saludos, Debra, Michelita. Ahí también le saludamos a la preciosa Michelita. Ay, ay, ay, dice. Cris, saludos a la conejita, a la Cris, no, al Cris Lorenzo. Escuché que están ahí la Jessy, donde quiera que esté. Ay, ay, uy. Tiene apenas 16 la conejita. Y apenas celebró su

0: tal vez apenas sus 14. Es cierto, chiquita, no ves que chiquita, chiquita todavía, la chiquita conejita. La jnitzna, la jnitzna. Pedro Velázquez, a Cris no escuché si leíste mi mensaje, dice solo que entraba el anuncio ese, uno hace unos momentos, pero igual, por las rolas, hace un momento. Claro que las leí, pues. Ya estoy aquí en San Antonio, cachilla, Pedro.
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0: Date bien mi salud, Gris, dice. Salud, linda noche. Una de los rehenes árboles de la barranca. Ay, con... Ah, al contentle, ya estoy, dice. Oh, no quieres leer, dice. Juanito Zarat, buenas noches, bienvenido. Bienvenido a la programación de Complacimiento de Música, dice Gerardo. De mi última caravana, descanse, mi primo futuro. Ah.

pera famoso guapetón. Como lo hacemos con la música de mi última caravana, que descanse mi futuro Petru de Camposeco, dice Marvin. Ahí estamos. Hoy voy a estar complaciendo el tema. Ah, cierto, sí, escuché, pero no sé si es cierto. Nita Chiquito, ¿quién ahí? Dice, pues yo aquí. Nita, nada, la conejita, ¿ya? Yeah, dice, sí, Nita, nada.

0: escuchando audio.
1: Hola, hola, hola. Ay, ay, ay, puras músicas románticas. ¡Qué bella!
0: Claro, pura música romántica. Y ya vamos a llegar a la recta final. La de Brandito Chuquito. Ah, Nietzsche la conajita. Y dice, ah, pero echa su... ¿Cómo así su trinque? Ahí en los árboles ya llegó el patrón. Ay, cierto, hizo conejita. No, que a Nietzsche, pues, si haces eso. No, no, no, ¿qué pasó, pues, conejita?

ya vamos cerrando lo que es esta programación. Tengo temas que no entran en mi programación, pero la voy a estar complaciendo en la otra. Ahí somos entonces, estamos cerrando espacio con este tema. Para el grupo de los enamorados, ahí estamos. Con esta vamos cerrando.

hacemos complacido con el tema de Gerardo Díaz, mi última caravana. Así que recuerden, como les decía, pues mucha, valoremos cada minuto, cada instante, cada hora. Porque no sabemos el mañana. Para Michelle, que anda en sintonía, y dice Gris, porfa, de Jorge Cuellar, Joan Fen y tan bonita de banda MS, y somos los que somos también del mismo género. Gris dice, Gris, ¿será que me alcanza la carga de mi cel todavía para escucharte? Ya solo tiene 14%, dice. Alcanza, pues, mira, otra que está con sus excusas. No, ¿qué pasó con ustedes? Así, si no, Michelle.

Alcanza pues, alcanza pues. Es la primera complacencia ahí para Michelle, que anda ahí en sintonía. Lucy, excelente noche, mi Lucy. Hola, buenas noches, hermosas. Saludos, dice, saludos. Para Juanito Sara, te hemos complacido con el tema de rellenes también. Para Nitz Achuquito, en full sintonía nuestra, gracias. Ahí para Marvin González, el famoso guapetón. Gracias por la música, corazón. Que descanse en paz, mi primo, dice. Esa no. Resignación, Marvin González. De verdad es tu primo. ¿A poco sí? No, hombre, yo no sabía. Bueno, que descanse en paz entonces su primo, dice Petru de Camposeco.

Y es así como vamos iniciando esa excelente programación. Sean bienvenidos y bienvenidas. 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

Excelente, este más algo de banda MS, sugerencia de la preciosa Michelle, que anda ahí en sintonía. Si yo no me reporto, si ya no me reporto, dice, es porque ya se terminó. Mientras aquí, estaré hasta donde aguante. Muchas gracias, Gris. Pero Michelle, esperemos que siga todavía, ¿eh? Hasta que se apague de una vez, después te vas. Mientras esperemos que dure, que aguante, ponele ahorrar batería, ¿eh? Ahorro de batería, ponele ahí. Abra Michelle, Nito Chuquito dice, a mí me pones una rola que tanto me miras, cocho de originales. Claro que sí, Chuquito, ahí para Pedro Velázquez. Bueno, fue un gusto escucharte, hasta Chuerche Griselda dice, ¿a poco se murió el tucayo Pedro Aguas? Dice, ni modo, todos nos vamos para... todos nos vamos, dice. Cabal, pues todo, solo que no sabemos cuándo y cómo, ¿eh? Feliz noche, Griselda dice, muchas gracias, Pedrito, igualmente para ti, bendiciones y éxitos, dulces sueños. Para Lucy Ticum dice, la música de Brindis cuando yo amo y de los Bukis si tú te fueras de mí, claro que sí, buenas noches. Ay, Calami Lucy, gracias por estar con nosotros activa. Héctorín, HH Pérez, saludo preciosa, dos músicas de Grupo Koala, Rumbo, Cha Cha Cha, y otra de Pequeño Musical, a la nena, gracias. Eso, Victorín, muy buenas noches, bienvenido a la programación, saludos cordiales aquí para ti, Fuful. Me llega, a ver, cuéntanos, trabajando, chambeando, descansando, nada más, Victorín. A Ebra, Malvado Feroz Hernández, dos músicas. Buenas noches, dice, buenas noches, Malvado, buenas noches. La música de Industria del Amor, amada mía, y de los bondadosos, cara de ángel, dice gracias. Claro que sí, Malvado, ahí en sintonía nuestra, gracias por estar con nosotros. Bienvenido, bienvenido, un gusto saludarte, gracias. Ahí para Michelle, ahí para Marlon Morales. Yo sí vengo bien cargado hasta escucharte hasta el final, dice, es así. Me llega, te mereces un tu destape. Eso sí, es mi seguidor fiel. No como esa conejita que dice, con su carne en celar. Son bromas, mami. Saludos. ¿Me podrías complacer unas rolitas? El farsante de Ozuna, Los Infieles de Aventura y La Novelita de Aventura. Eso, Marlon, buenas noches. Bienvenido hasta el amanecer. ¿Verdad que sí? Hasta mañana vas a terminar. Llegué contigo y las 12:10, ¿verdad que sí? 2 horas de diferencia, ¿verdad? O estoy mal. Habrá Juanito Saras, una de Exterminador, el Chivo, dice, claro que sí. Gracias por la sintonía, Juan.

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Pis. Vamos a bailar un rato, cumbia cha-cha-cha, sugerencias de Héctorín H.H. Pérez, Aybara de Ratón, Chapín Juárez, Griselda, una música de Trono de México, hasta mi final, claro que sí, Marlo Morales, yo radico en Nueva York y si son 2 horas adelantado, dice, pero por ti quedo hasta las 3 a.m. si es necesario, pero ya no me dejes nunca más.

Vas a bailar, ¿eh? Vas a bailar, Marlon. A ver si sabes bailar, pues ya no te dejo, ¿eh? Si no, puro son, haces bailando. No, no, no. Mi amistad no tiene precio. Saludos, ya llegué, dice. Ahí estamos. Bienvenido, mi amistad no tiene precio. Buenas noches, Toño, dice Ramos. Me grisé las dos rolas allí de aguacatero de la ley de Michoacán y puro polvo hasta la madre de los rasos. Claro que sí. Para Toño, full sintonía nuestra, muchísimas gracias a los que se vienen integrando también. Ahí para Juanito, ya viene tu tema, Malvado Ferroz, ya viene también. Ahí para el guapetón. Ahí para Anthony García, buenas noches, Anthony. Saludos cordiales, bienvenido a la progra. Lucy Tecum, gracias hermosa, me dice, un gusto en complacer, hermosa. Ahí para Pedro también, que ya se fue. Y se fue. Vamos complaciendo con vos.

Excelente, excelente tema, la nena, para complacer ahí a los chicos que andan ahí en sintonía. Pues después de bailar un ratito, vamos a cantar, con mucho amor.

0: sugerencia de los chicos para Hectorina H.H. Pérez, que anda ahí en sintonía. Saludos cordiales ahí también para Malvado Feroz Hernández. Ya viene el tema de Exterminador del Chivo también ahí para Ratón Chapín Juárez. Ya viene el tema, mi amistad no tiene precio. Saludos, Antoni García, muchas gracias. Arlo Morales, aclaro, bailando cumbia, siento que tengo dos pies izquierdos, pero me encanta bailar más la bachata. No sé, tal vez lo sensual que se sabe. ¿Cómo así? Lo sensual que se baila, dice. ¿Qué es? Porque va despacio, por eso decís así, ¿verdad? Cumbia, rápido. O sea, no puedes mover el esqueleto. En cambio, la bachata, despacio, normal. Por eso dices así, pa. Adiós, como dicen, ¿eh? Pa Marlo, Antonio S. Ramos. A saber, me envió un mensajito de voz el Toño.
1: Hola, hola, Griselda. Saludos, chau en cabina. Ratón hoy, aquí en sintonía.
0: Ahí estamos, ahí viene Toño. Muchas gracias, Toño, ahí en sintonía. No, y dice, saludos cordiales y Martí, muchas gracias. Ahí estamos, y para Marvin González. Uy, dice, mamacita Gris, hermosa, dice, saludos. Saludos a mi compa Samuel Chávez, más conocido como el carro rojo tramposo. Ahí estamos, ahí para el famoso Babetón, que manda a saludar a Samuel Chávez, alias el carro rojo tramposo. Dicen, ¿qué pasó, pues? Ahí para Samuel Acosta Cruz, buenas noches, mami, un cordial saludo para mí o para ti, ¿cómo está eso? Saludos ahí para Rosita Chihuil. Hola, saludos, hermosa. Tu música es hermosa, dice, claro que sí, mi hermosa. Esa Rosita, bienvenida a la programación. Un gusto en saludarte, mi hermosa, preciosa, chula, bella. Bienvenida, papayito chulo. Hola, buenas noches, mi locutora favorita. Saludos ya, chiqui. Que vengo mi saludo en quiche a buen dice. Hey, claro, papayito chulo. No, toclock, ¿eh? Abnorti la watch. Hasta cupir, hasta con gapno. O sea, ¿cómo te gusta? Guau, igual que me cree. Uy, de tape de Cham, dice. ¿Dónde está tape de Cham? Con esos cojón, yo ya estoy bolo, dice. Esa no. Ahí estamos, seguir para el papayito chulo que anda en sintonía.

11, estamos complaciendo a Ibra Juanito Zárate, complacido con el éxito musical. Ahí estamos a Ibra Marvin González, a Ibra Cosa Cruz. Para ti y para mí, dice, está bueno, pues saludos ahí para ti y para mí. Habrá Santos el Alterado, buenas noches, no, ya usa huachla hecha, saludos, dice. Usi haré Santos el Alterado, ir a Tausta Cahuache. Te guaré, tulchulachke, un hombre, no, tecnulchik chahue, más bien. Santos, bienvenido, Santos el Alterado, papayito. Ahí estamos entonces, estamos complaciendo a Ibra Juanito Zárate, complacido con el éxito musical. Ahí estamos a Ibra Marvin González, a Ibra Cosa Cruz. Para ti y para mí, dice, está bueno, pues saludos ahí para ti y para mí. Habrá Santos el Alterado, buenas noches, no, ya usa huachla hecha, saludos, dice. Usi haré Santos el Alterado, ir a Tausta Cahuache. Te guaré, tulchulachke, un hombre, no, tecnulchik chahue, más bien. Santos, bienvenido, Santos el Alterado, papayito chulo ahí también. O sea, saludame la Rosita, te da tiempo de poner un micajón, dice, si me esperas, claro que sí, hay tiempo. Ahí, la paciencia ahí para los chicos que me han seguido sus temas, ahí está complaciendo con orden. Ahí estamos ahí para el Marlon, que anda ahí en full también. Dice, hablando del pelo.

donde se me dijo que tú llegaste a votar el viernes la semana pasada. Pues te agradezco mucho. Si lo hubiera sabido, te hubiera presumido ahí, dice. Será Marlon. Don't quinch up the watch, chavach, güey. Ay, ay, ay. Te cuento, Marlon, que a todo, así me dijo ese pelón. Me dijo que votara pa y que ya na au, dice. Dios mío, ¿dónde está mi agua ahorita? Nada, nada.

No es cierto. Oh, ¿cómo le siento, Cubas? Ahí no sé por qué voté ni para quién voté, nomás dije, ya estuvo, ni escuché también. Ni para Marlon.

élites de más bachata, bachata, para seguir complaciendo a Marlona, que anda ahí en sintonía nuestra. Gracias a Ibra Santos el Alterado, papayito chulo. Eso gritiva, en Chamax, sí, espero, sí, espero, Cal, dice, está bueno, pues, Cal. Hecla, hecla, así me gusta, que me respetes. Así va. Ay, ay, uy, solo tú, Sergio Mendivil. Artemio, yo no sé qué piensas tú. Claro que sí, voy a estar complaciendo. Pero en cuánta gente mi música me dices, papayito chulo, ¿eh? Haces chiva. Eso, el millón de músicas de los inquietos se pasaron de la raya y otras de titanes, eso va para descontrolar. Gracias. Uy, uy, uy. Gracias, chiva. En Fuful, gracias, haces chiva. Ya chequen integrando la programación, muchas gracias. Buenas noches. Héctorina H.H. Pérez, ahí también en Full, gracias. Para Chinito Alegre, sus padres. Con unos minutos que ya no me reporto. Este, olvidas de mí, adiós, no, ya hice. Aquí sigo aún en la chamba, nomás que en silencio. Pero acompañándote, ya dos años, dice. Catampe Chinito, wet catampe. Hasta Twitch, te olvido, deciste un no, no, hombre.

Eso, chinito, saludos. Ya escuchaste, ¿eh? Ya escuchaste. Así que Otjasca. Marlo Morales. Ni sé por qué embotellé, dice. Cato, sí. No conozco yo. Ah, no. Escuchaste, pues, que apenas me integré. Y saber Dios, chinta cual una cree. Ahí estamos. Dice, bueno, lo importante que llegaste, dice, era un reto mío, neta. Y pues feliz, porque se ganó 2-3-3-1, va. 231 contra 152, dice. Ese reto se agarró un poco personal. Porque la apuesta era una mujer, dice, santo Dios Padre. Yo pensé que era otra cosa.

¿qué podemos decir? Pues felicidades a todos ahí para Marlon. Si ganaron, ganaste, o no sé. Pues felicidades, pues. Nah, bromas, pero igual ya sé que supe que llegaste. Y sí, yo te doy una tu Coca-Cola. Si el pelón no te lo dio. Cato, sí, hombre. Bien, pero bien shui ese pelón. Solo cantarte, muñequita. Bueno, que chale, Junare, ¿dónde? ¿Dónde? ¿Cuál, chico? Oh, chico. Es lo que te pido a ti, mujer. Ahí estamos. Saludos, Ibra. Acosta Cruz. Pues, Gris, ¿qué tal de tráfico? Uf, tengo un sinfín de tráfico, Acosta. Quiero pedir una música si hay tiempo. Los Gemelos de Sinaloa, amor. La marca MP, mil gracias por existir. Los Gemelos de Sinaloa, contigo me veo. La marca MP me gustas mucho. Claro que sí, nomás sí.

de temas por acá por complacer. Estamos ahí para papayito. Uy, uy, uy, ahí estamos. Ahí para Chinito Alegre. Quiero mi saludo acá 10 minutos, ya todo dice. A un Edgecat Minutla, Chinito Alegre. Killing Boaribe, Kulchge. Ahí estamos ahí para Tuni. Tony Pérez, buenas noches. Fufur Sintonía. Esta música es de Miguel Ángel y su grupo Cariño. Un beso al viento y la otra de Leodan. Ojos azules, gracias. Eso es Tony. Bienvenido a la programa.

súbele el volumen. Haz como lo siento, como soy para mi Rosita Chihuil, que anda ahí en sintonía. Muchas gracias por la paciencia, mi graciosa Rosita, complaciendo con el tema. Ah, para Marlon Morales. Saludos para ti, Marlon, en nombre y salucita de la buena. Y para papayito chulo, más tranquinoya, allá no tienes que votar, tú tienes que votar por mí en Chivarreto, dice. Chateau per Casigre, no estoy jugando yo, Chateau, dice. Jaños. Ahí para ti. Para papayito chulo, Shinto papayito, Kot capizó, Kot capizó, Kot has capir, Hekin bangua. A Costa Cruz, tengo paciencia, pues. Yo soy un hombre paciente, y si será, te creo. Toño, Ixi Ramos, 8 buen, mi Griselda. Claro que sí, Toño. Vierna, Arequín, Topagna, Estamos ahí para ti, saludos. Abra Chinito Alegre. Puse tu foto ahí porque son tres chatón, dice, no me gusta que solo las dos están en la foto, chatón, ay Dios, dice. Eso no, y para ti, percatónic, no hombre, es que yo solo estoy en las noches, o sea, no va conmigo. Chinito, para que veas que yo también te quiero, y sea muy amable, gracias. Un destape, pues. Que te engañen de repente. Dice Jesús, padre, ponte al tiro, oreja, Dios no, ya dice, ¿por qué al tiro, ¿Qué pasó? ¿Qué pasó, chinito? Chamanatón, tarzach, chirikmik.

Papayito, ya veo que no agradece su saludo, la Rosita, y sí. Sí, la Rosita, no sé, ¿qué le pasó? Si sigue ahí en silencio o ya se fue, no sé, Rosita.

0: Is your TikTok stream?
1: No te fijes. Vamos a ver.
2: No me mueves.
1: ¡Qué ya es!
2: ¡Marino!
1: Aquí estoy. Ya me voy a casar contigo.
2: ¡Marino! ¿Cómo la ves? 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Vamos.
3: Queridos hermanos, estamos aquí reunidos para celebrar la unión entre Itzel y Sergio. Vamos a dar inicio a la ceremonia religiosa. Póngase de pie, por favor.
1: Necesito, permíteme un poquito. Mira, mi amor, tú verás, si tú te casas conmigo, en la casa va a haber...
4: ¡muchas cosas!
1: ¡Ah! Esto acaba de...

Kiki, esa canción, Ojos Azules. Sí, de Leo Dan, ahí somos ahí para papayito chulo que anda en sintonía nuestra cruzosa costa. Ya viene el tema Toño y Cerramos. Ahí también le fue sintonía, gracias a Rosita Chihuil. Gracias por la música hermosa, dice de nada, mi hermosa. Agradece tu saludo, dice ahí para Marlon. Yo sé que tienes mucho tráfico, pero pon estas dos rolitas hasta el final o allí lo dejas programado, solo esas dos y prometo ya no molestarte más, dice. Relativo de calibre 50 y que quede claro de la arrolladora. Para Marlon, bueno, claro que sí. Saludos ahí para Alfredo Tecum, ahí también es full. Buenas noches, bienvenido a la programación. Saludos.

0: Ahí te va, chiquitita. Compadre. Y ya sabe que es para ella, compa chato. Suena la banda, no vestido de San José, California.
1: Ay, ay, ay, pero qué músicas. Ahí estamos ahí para complacer. Chinito Alegre. Ay, ay, ay, pues también eres parte. Dice, vaya, muchas gracias. Está bueno, pues sí, ¿verdad? Héctor, Héctor, Héctorina, Checho Pérez, Alfredo, tengo a Tony, Tony Pérez. Ahí también, a papayito chulo. Ay, ay, ay, Kiki, como dice Marlon Morales. Ay, ay, ay, esa no, da ganas de llorar. Y ya con sueño también. Ya casi nos vamos.
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feliz descanso, Nitzalí. A lo mejor no podré despedirme, porque aquí ando en la chamba. Esta máquina dejará de trabajar hasta las 0 horas. Eso, que suene y truene esa. Feliz noche, te volveré a escuchar el día de mañana. Dice, ya dijiste, Chinito Alegre, nombra ya todo motor, o sea, la máquina, pues, no tú. Ese Chinito, saludos. Marlon Morales, ay, ay, ay, ese no, porque luego suena buena música cuando ya te vas, dice. Es que chatzge, Marlon, chatzge. Cuando uno se va, viene lo mero bueno, como dicen, ¿eh? O es porque no quiero que te vayas, dice, ay, ay, ay. Percato que es moram, chique, ya me voy. Ay, no se verá Costa Cruz, me soy Griselda Divina. ¿Qué estoy haciendo en este momento? Dice, no sé, tal vez estás durmiendo ya. Gracias por mi música, Griselda. Buen descanso para ti y feliz noche para todas las personas que aún están en sintonía. Eso, y estamos a los que están en silencio también. Feliz descanso, feliz noche a los que siguen trabajando. No, pues, a darle con todo. Con permiso, bendiciones. Les acompañó Griselda en la programación de Variadas a través de Estéreo Super Latino. Gracias a Chingón de Nueva York, Kenny Misa. Gracias a él estuvimos en esa programa. Muchas gracias, bendiciones. Programación de vuelta el día de mañana a partir de 8 a 10 de la noche y nuestro turno a partir de 6 de la tarde a 10 de la noche. Ya lo saben, con permiso. Feliz nochecita. Bye, bye. Hace unos meses la conocí por Facebook. Ay, ay, ay. Cuídate mucho, hizo mucho, mucho, muchísimo. Gracias, Marlon. Saludos. Con este tema me voy despidiendo. Con permiso, bendiciones y éxitos.

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pues aquí un temita, algo de lo bonito que andamos estrenando apenas, igual que el primer día, algo bonito que estamos por ahí entregándole a toda nuestra racita, esperando que le guste. Y bueno, vamos a continuar con los temas, con los saluditos por allá para toda mi gente que ya anda pisteando, que anda bailando, y tenemos algo preparado.

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pasé con un temita, algo de lo bonito que andamos estrenando apenas, igual que el primer día, algo bonito que estamos por ahí entregándole a toda nuestra racita, esperando que le guste. Y bueno, vamos a continuar con los temas, con los saluditos por allá para toda mi gente que ya anda pisteando, que anda bailando, y tenemos algo preparado.

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pues aquí un temita, algo de lo bonito que andamos estrenando apenas, igual que el primer día, algo bonito que estamos por ahí entregándole a toda nuestra racita, esperando que le guste. Y bueno, vamos a continuar con los temas, con los saluditos por allá para toda mi gente que ya anda pisteando, que anda bailando.

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pues aquí un temita, algo de lo bonito que andamos estrenando apenas, igual que el primer día, algo bonito que estamos por ahí entregándole a toda nuestra racita, esperando que le guste. Y bueno, vamos a continuar con los temas, con los saluditos por allá para toda mi gente que ya anda pisteando, que anda bailando, y tenemos algo preparado.

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pues aquí un temita, algo de lo bonito que andamos estrenando apenas, igual que el primer día, algo bonito que estamos por ahí entregándole a toda nuestra racita, esperando que le guste. Y bueno, vamos a continuar con los temas, con los saluditos por allá para toda mi gente que ya anda pisteando, que anda bailando.

Una excelente tarde ahí para cada uno de ustedes. Familia, vamos arrancando programación. Muy buenas tardes ahí para todos y para todas. Estamos arrancando programación de músicas variadas. ¿Qué tal? ¿Cómo están? ¿Cómo amanecieron? Ahí estamos entonces. Ahí los saluditos cordiales ahí para cada uno de ustedes. Sean todos bienvenidos al espacio del Chico Travieso y su Chica Traviesa. Nuestra programación de músicas variadas. ¿Qué tal? ¿Cómo amanecieron? Desde ya pueden sugerir de sus éxitos musicales.

saludos cordiales ahí para Anthony García, mi amistad no tiene precio, también gracias por la sintonía. De igual manera, saludos ahí para Oscar Tecum. Bienvenido a nuestra programación, muy buenas tardes, perdón. Es que me ando confundiendo, que es buenos días, que es buenas tardes. Ay.

Ahí estamos entonces. Ay, ay, ahí estamos entonces. Continuamos con más de nuestra expansión. Nuestra programación de músicas variadas. Espacio que llega gracias al chico travieso y su chica traviesa. Así que continuamos. Ahí Brandon y García. Hasta ahorita me imagino porque hace rato no hay nadie. Ah, sí. Ahí estamos ahí para mi amistad. Saludos Moy, Adelis Moy. Bienvenido a mi amistad. ¿Qué otras que tranza? ¡Órale! Ahí para Chinita Alegre dice, sus padres, ¿a poco estás? Vine en la mañana, pero no, ni tus luces, señores. No solo que estoy haciendo mi lucha por venir aquí, más haces, señores. Ahí andoya, por cierto, pensé en mi otra locutora de por las noches y la metí en medio de ustedes. Porque ustedes las dos solo piensan en ustedes y nada que en la otra locutora, genios, no, ya lee, lee, lee. Oh, órale, está hermoso, está bonito. Gracias, gracias, Chinito. Así sí, ¿quién te va a decir algo, le chulo? Ay, ay, ay. No, es que las disculpas, es que hace rato no teníamos señal de internet, entonces hasta apenas hace rato llegó, entonces por eso, pero ahí las mil disculpas a cada uno de ustedes también, quienes estuvieron ahí esperándonos, solo que la señal como que no colabora mucho en estos rumbos, por eso... desde ayer en la noche se fue esa mendiga señal y llegó como a las, ¿qué? A las 11:50 o 11:50 o 11:45 en Walla. Llegó entonces ahí las disculpas, ahí para cada uno de ustedes quienes estuvieron ahí en sintonía. Por eso esperé todavía para iniciar ya esta programación, porque ya la otra, pues ya de plan. Lo dejamos para mañana. Ay, ay, ay, chiquitito. Músicas variadas. Espacio de Chinito, las chinchachi. Saludos, Chinito. Siempre estás en mi mente. No sé qué me hiciste. Bromas. Ay, ay, ay. Espacio del chico travieso y su chica traviesa. Nuestra programación de músicas variadas.

Ahí estamos ahí para Chinito, ah. Sus padres, no sé si creerte o no, genio, Jacimpe, siempre estás en mi mente, ¿y eh? No digas eso aquí, mejor dímelo en privado, porque si no me escuchan y me van a matarle, genio. Ah, sí, ya se me había olvidado que tú estás en peligro de extinción, la verdad. Ahí estamos ahí para papayito chulo, papayito chulo, papayito chulo.

ahí estamos, ahí para Pedro Velázquez, por si ya se encuentra por ahí, saludos. Ahí para Papayito también, por si ya se encuentra ahí, saludos. Y si no, pues Kinaki Santil Ringri. Ay, ahí estamos, ahí para Anderson también, por si anda por ahí, saludos. Ahí estamos, ahí para Anthony García.

Comenzamos ahí para Antonio García, sí, mi Adeli. Saludos, saludos. Eso, saludos. Gracias por la sintonía por ahí, Antonio García. Gracias por acompañarnos en este espacio.

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1: Ahí estamos ahí para chinitos. Soy como los dinosaurios en los tiempos pasados, en peligro de extinción. Dejar de existir por un meteorito. Años.

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1: ¿Cómo así? Soy como los dinosaurios en los tiempos pasados, en peligro de extinción. 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

0: Pero por lo menos los dinosaurios están disfrutando de sus vidas. No les importa si los matan o no. En cambio, uno que conozca. Ahí estamos, ahí para mi chinita, mi chiquita conejita. Ay, ay, uy, tan tarde tú me... ay, no, dice Gatomayo. Gatomayo, lo que pasa que en nuestra señal está fey, fey, fey. Apenas acaba de llegar hace media hora. Entonces por eso es que apenas inició programación.
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Ahí estamos entonces, familia. Ahí estamos entonces, familia o familias. Eso, gracias por la sintonía. Y para mi chiquita conejita, que vengan mis musicales de Capaz, necesito una compañera. Y de patrulla vengo a terminar contigo.

Ay, para mi chiquita conejita, yo pensé que eras tú la que desapareciste en el entronque de San Prasle, mi hija. Dice, ¿hay alguien se desapareció allí, pucha? No sé, Mayo, no he visto ahorita. Es que como te digo, apenas llega mi internet. Huetanta, ahorita no he visto nada en el Facebook. Apenas voy checando mis mensajes de textos, mis mensajes de Instagram, mis mensajes en TikTok, mis mensajes en WhatsApp, mis mensajes en Facebook.

Regresamos, continuamos con más del espacio de músicas variadas, espacio que llega gracias al chico travieso y su chica traviesa. Y para papayito chulo, hola, hola, saludos, flaquita, ya llegué, por favor, flaquita, ¿no estás jugando conmigo, chato? ¿Por qué? Vale, estoy jugando contigo, yo mandándote saludos, saludos, papayito chulo, papayito hermoso, papayito chulo, y más chulo, y más chulo. Estaba diciendo hace rato, nada que te apareces, nice. Jack de embalde, te hablé bien bonito, y nada que me agradeciste, rey.

Ay, para chiquita conejita, así colic que chaya quien willo inle. Ay, vida Leo, que no tiene mensaje de tu amorcito, le dice por acá. Sus, mi amorcito, él me llamó en llamada normal.

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1: Hasta mi chiquita conejita dice por acá, hasta le pedí retos, papayito, dije hace rato. ¿Y qué si tuve capa, mi hija? Sí. Un reto, papayito, un reto. ¿Qué si no aceptó ese papayito? Conchila napa, mi chiquita conejita. Para la próxima no le preguntes reto ni aceptes un reto de él, chato mami.

0: Ahí estamos ahí para papayito chulo. No mientan, no mientan. Hace rato llegué y no hay nadie. Tú llegaste a las 10 en punto y yo entré a las 10 y 20, ¿claro? Ahí estamos ahí para compasivas. Ahí estamos, bienvenido. Eso. Gracias, gracias, gracias. Eso, compa Sebas, así me gusta. Colaboras conmigo. Colaboras conmigo, qué chula. Ahí estamos ahí para papayito chulo. No mientan, hace rato llegué, no hay nadie. Yo te pregunté si no estás trabajando, solo me ignoraste, chatón. Dice, a ver, si tú sabes que yo siempre trabajo, ¿para qué me preguntas si estoy trabajando? Obviamente estoy trabajando.
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0: Ahí para compas Evas, eso compas Evas, gracias. Haceme uno de cantina mix para mañana.

estás ahí para mi chiquita conejita, que venga más mi speech, ya es mi hora de... Que venga más mi speech, ya es mi hora solita, ¿le? Claro que sí, mi chiquita conejita, pregúntame, pregúntame. Aprovechando que las audiencias ahorita no se ponen al tiro con sus músicas.

Ahí estamos ahí para Chiquito, bienvenido ahí para Chiquita Conejita, la de AK7 Claridad y de Capaz Amor No Me Ignores. Ay, ay, uy, claro que sí, mamacita, estaré complaciendo. Ay, ay, uy.

Chiquito, saludos ahí para Papayito Chulo. Dice, te cuento que voy a traer una nueva audiencia, pero por favor, le das la bienvenida. Pero Luz lo haces, ah, bueno, te aviso cuando llega, ya voy por ella. Pero que no se enoje Lajmi y Mulita conmigo, dice. Que no se enoje Lajmi y Mulita, va, va, va. Tráela y a ver quién es. Con el amor. Ahí para Leo, chico consentido, bueno. Mi Adelicia, ¿por qué te tardaste hoy? Yo te estaba esperando desde las 9:59, dice, ¿ves? Me estabas esperando a las 9:59, yo llegué a las 10:02.

Hola, muy buenos días. Saludos, estoy esperando mis saludos de nadie. Dice eso Antonio Velázquez. Bienvenido a nuestra programa. Voy complaciendo a la preciosa chiquita conejita con estos éxitos por acá.

Bueno, ahí estamos entonces. Gracias ahí para Freddy y Anuel. Hola, Adelis. Buenas tardes. Hay que ir a poner las músicas navideñas para levantar el ánimo porque nos estamos acercando a la fecha navideña, dice. ¿Cuál nos estamos acercando? Falta casi 2 meses todavía. ¿Cuál nos estamos acercando? Las músicas navideñas, yo creo que la vamos a poner la otra semana. O la otra semana, no sé aún.

Bueno, ahí estamos entonces, muy complaciendo con más música. Ahí para mi chiquita conejita, yo me enojé, yo le papayito. Si es mujer, ahora si es hombre, eso sí, no me enoje. ¿Cómo así? Como así, mi chiquita conejita dice, yo me enojé, yo la papayita, si es mujer, ahora si es hombre, si no me...

Estaré complaciendo, gracias. Ahí estamos ahí para chico, el Leo chico consentido, eso, Leo chico consentido, gracias por la sintonía. Ahí estamos, continuamos con más del espacio de Chico Travieso y su chica traviesa. Gracias por acompañarnos en esta programación. Pues sí, la chinito, ponte al tiro, genios. Ahí para chiquita conejita, yo no me enojo, quincha, si es hombre el nuevo le pachacal. Atlas, sí escribiste, entonces así lo leí, yo también.

Bueno, ahí estamos, continuamos con más del espacio de músicas variadas, espacio de Chico Travieso y su chica traviesa, nuestra programación de 120 minutos de espacio. Ahí estamos ahí para Chinita Alegre, dice, y agradece, Ri, porque me estoy poniendo al tiro. No, porque no, últimamente estoy cumpliendo eso de ser un hombre serio, años. Es que eso del hombre serio... Eso del hombre serio no se te va, Chinito, no te va. Vas a ver, con el tiempo se te va a salir lo loco.

músicas románticas. Digo, música romántica, esa es la cosa. Ay, ay, ay, muchas gracias, muchas gracias. Ahí a cada uno de ustedes, muchas gracias por la sintonía. Ahí estamos ahí para Papayito Chulo. Ya viene tu música, gracias. Ahí para Chuquito dice, Adelis, prepara los globos. Ya casi este gallo se va a ir. Ahí te llevas a la conejita, dice, prepara los globos. Y yo, ¿por qué voy a preparar los globos? Yo que voy a estar gastando mi dinero en unos globos que nada que ver.

Ahí estamos ahí para Anthony Modric Velázquez. Dice, hola, hola, Delicia Chávez. Saber qué cosa. Oh, saber qué cosa. Otra, tu apellido dice Chávez González. González con Z. Ya me vine la mi locutora favorita desde el 2015 y hasta ahorita llevo 11 años contigo. 11 años, ¿eh? Ay, sí.

¿A poco está Lekin Rola aquí? Sus de los 13. Sus de los 13 radios he recorrido. Él está allá también. Bromas, ya me vine cala desde ahorita hasta con la Griselda González. Y ay, uy, Griselda, no me importa si ya tienes un hijo.

0: que sí, te vas a hacer cargo. Si tú eres un buen samaritano, te haces cargo de hijos que no son tuyos. Buen samaritano, que yo le voy a agarrar. Te encanta ser padrastro, papá Anthony Montrick Velázquez. Bienvenido a nuestra programación, mi audiencia favorita desde el 2024 hasta el 2025. Ahí está, seguí para Papayito Chulo, dice, las dos músicas le dedico a la Tsuma y Mulita, dice, ¿o sí? Vamos ahí para Marvin González, saludos a la hermosa mamacita Sofi Hernández, Kiki, dice por acá. Eso, estas músicas van dedicadas para ti, mi chiquita conejita, de parte de Papayito Chulo.
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Ahí estamos ahí para papayita chula. Ajá. Dice, saludos Modric, así estás aquí vos. Ya veo que no me dejas en paz. Ahí estamos ahí para mi chica soñadora. Bienvenida mamacita. Y ayúdame.

0: O sea, lo que quiso decir el Achuquito es que ve preparando los globos de luto porque ya se va para el tigre o algo así, dice. Nada más
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0: a preparar unos globos de descanso en pausa, que vean.

Llevo 10 años contigo, la mija. Lo recuerdo cuando mando mensajes en la San Mateo. Lo recuerdo un reto con el hermano Anthony Quinchale. ¡Hey!

momento el Anthony era un buen hombre, no tenía compromisos. En cambio ahorita el Anthony pues ya tiene sus compromisos, entonces ya ya uno ya no lo puede mirar, porque si lo miras ya es problema. Y para Santi, hola, buenas tardes a Delis Chávez, Mantanico, ¿qué tal? Ya llegué, no dices nada, tu amor, ¿qué anda aquí, chato? Si no, tontar chivir que vine sin su permiso. Acá la música de los rayos, nadie sabe lo que tiene. De Mentiville, tus mentiras, ¿a Utsla o no a Delis? Dice por acá, muy bien, estaré complaciendo, gracias. Estaré complaciendo entre

0: Jesús, la Sofía está con la Lina, hasta con audiencia, con su reto allá, dice, ¿en serio? Regla mi jare kilo la shla. Yo ya no digo nada ahí para Anthony García. Mi amor es delis, me complace con dos canciones. Uno de Fito Olivares, el trenecito, y el otro de la raza obrera, el albañil. Eso, chachú.
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Me vale si soy padrastro de todo. ¿No crees será una bendición de mantener hijos de otros cerrotes? Por eso deberías de poner un tu... ¿Cómo se dice eso? Un tu casa hogar. Compromiso, ¿y acaso si ya tengo compromiso ya no tengo huevos ahora? Saludos, conejita, ex amiga. Aunque me tienes odio, pero yo te veo una hermana de la iglesia evangélica. Iglesia católica, dice.

más yo ya llevo 5 años aparte. Dice, ¿5 años? ¿Será? No creo, no creo, Santi. Apenas 2 años creo que duraste si te fuiste de una. Hasta apenas regresas, nene.

papayito chulo. Saludos vos, chino, en la radio y en privado. Eric, ya veo que ya no saludas a tu papayito lindo, papayito chulo, hermoso. Ahí para mi traviesita, si va mi Mayo. Dejémoslo ahí, si están en otro lado, pues queden ahí. Total, que están aquí en Tajicuchla, que pichinada.

Estamos entonces, voy complaciendo con más música y estamos ahí para Chiquita Conejita. Gracias por mi saludo, ex amigo Modric, envidioso chi. Ajía, con ese predicador de mormones, Jená.

predicador de mormones. Ay, ¿estás ahí para papayito chulo? ¿Cómo no me vas a amar así? Con buenas canciones y mulita. Calles porque calles, chato.

quizás ahí para Anthony Modric, dice, no vienes a publicar las sus audiencias, la Adelis Rabiesa, porque tú también estás ahí, hasta escuché. Es más, tú sigues tú ahorita, si fuera, no te dijeron, lo siento mami, ya se completaron los retos, por eso regresaste. Nadie, si es cierto, es traviesita, adiós mami, balazos para ti, ¿no?

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1: Ahí estamos, todo. ahí para la traviesa. Hey, Akinchari, Antonio Modric. Eres tú, Ailina. ¿Para qué preguntas mi reto y no hay tiempo? ¿A Katuchaya, Angela? Sí, a quien se ha riño, nunca pido reto y napa.

Bueno, familia, continuamos con más de nuestra programación. Espacio de Chico Travieso y su chica traviesa, nuestra programación de músicas variadas. Les manda saludos mi pollito, muchas. Ahí para Chinito dice, desde días atrás te saludé vos, papayito, y nada que respondes vos.

De parte de Chinito Alegre, ¿a poco ya es tu prim? Bueno, ¿quién es tu prim Chinito? Ahí para travesita dice, y luego te vienes aquí por su hermana, la Adelis, sí, a Quincharri.

0: Saludos para ti, bella flaquita hermosa. Saludos, aquí estoy a tu lado, dice. Pues sí, no te miro, no te veo. Ahí estamos ahí para Santi. ¿Quién es la Lina? Le Adelis, ¿la conozco o no? Claro que sí, la conoces. Tienes programación con ella, ¿eh? Acuérdate. Haz memoria, haz memoria.
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0: Ahí para Chinita Alegre dice, sus padre, ¿qué está haciendo? Está en el perfil de Super Latino. Años Noya, ¿qué está haciendo esa capibara en medio de ustedes? Dice, parece que ese capibara, así o sí, quiere ofrecerse.
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0: Nadie no, sí. Ahí están, ahí para mi traviesa orgullosa. Ouch, Anthony Modric le echa traviesita. No sé, vaya con chichawico. O ya, no sé, o no sé, o no sé. O ya, su chichre, chawet.
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0: Igual que el papayito, ya no se ponen al tiro, le.

ahí para Freddy y Anuel Artum, eso, si sigues ahí en sintonía, saludos, Leo Chico Consentido, ahí para Compasiva, seguí para mi amistad, no tiene precio, Antonio Velázquez.

0: tierra bueno. caliente, ¿vale?
1: Ahí estamos complaciendo ahí para Benja. ¿A poco estás la flaquita y yo soy allá? ¿Por qué no me llamaste si ya estás en cabina? Dice, estoy pues a Shaquille Tajis en mi publicación, Dios mío.

0: estamos ahí para Pedro. Vámonos a comer, te invito, paso en 5 minutos, dice, vamos pues. Ya tengo hambre. Ahí estamos ahí para Santi, dice, tienes problema con ella, que chala, una re, mi huevo, ri, ri, ri. Hey, Acabirla, otra vez, tengo progra con la Leti, tengo progra con la Evelyn, ¿cómo era? Evelyn Hernández, o no sé cómo se llama. Tengo progra con la Lina, Katchayale, con loco, Santi, cuando estabas así, dos que tres, así lo dijiste en audio, joños.
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0: ¿Quieres escuchar igual tu audio cuando dijiste eso? ¿A quieres? ¿A quieres escuchar? Ahí estamos ahí para Anthony Modric, dice, ja, ja, ja, ya no habla, chi. Ashana Adelis Cato, soy muy creída, no habla, hace como que no hace popó. ¿Cuándo te he cruzado que no te hablo de Anthony Modric Velázquez? Además, no te hablo porque la verdad, como te dije hace rato, tú ya eres un hombre comprometido, ya no se te puede mirar porque se enoja tu mujer.
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0: Ya tan solo que vean tu carro y ya se molesta tu mujer por eso. Hago como que no te miro porque no quiero que me vaya a pegar tu mujer. Tu comprometida que se la vino a cargar. Ay, ay, ay, traviesa Shakhonam Kapalaha Wuk. Para que estamos aquí, estamos allá, dice. Eso sí, Shakhonam y Palaj, ¿pa' qué? Ya le acaso la hijo, no le he 5 minutos, hijo. Ahí para papayita chulo, dice. Ay, ay, uy, sin miedo a nada, dice. Sin miedo a nada, Jim. Esa música se llama Arráncame la piel, cañoso.
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0: Ahí estás ahí para Santi, mi huevo, Shukato, mi huevo, y ya, ¿quieres escuchar ya? No, no, no, por favor, Ash, mañana lo pongo, Chato. Dice, ¿cómo es la cosa ahí? Lo pongo mañana, Santi, si no me mandas lo que te pregunté, Chato. Y no es amenaza, es una advertencia. Ahí estamos ahí para Nitsu Chiquito, dice. El Santiago también tiene progra con la Mari Pastor, dice. Jale, jale, y dices que no las conoces. ¡Ja! Qué mentiroso es ese Santi, años. Estamos ahí para Pedro. Yo también tengo progra con la Evelyn González. Presumiendo yo, ni me hacen caso allá, dice.

¿Cuándo me invitas a tu progra, Lecha? Pedro, ya ves, el Santi me invitó una vez con la Wendy porque tenía su progra ahí con ella. Te invito porque tengo progra ahí con la Wendy y yo me fui. Ahí estamos, ahí para Chinita Alegre, dice sus padres, cada vez que dices eso, siento que a mí me lo estás diciendo, genios. Ni modo, me lo aguanto, genios.

0: Papayita chula dice, flaquita, haces que no miras el Modric, pero tu anima has TikTok. Chitok, cachacha, rigle, una tat Modric, dice Jesús. Nori. Ni que fuera Jesús le Modric, quinto.
1: Señoras y señores, con mi compa Israel Morales y mi compa el Ángel del Corrido. Dice más o menos.

estamos ahí para Pedro Velázquez. No tengo gel tree. Listo por acá. Ah, Nishoxir Teneskin Charin. Invítame, invítame a tu programa. Ya ves, el Benja también me invita a su programa que tiene con la Leti Chan también. Me invitó una vez. Es retos que chalare. Bueno, dije yo. Puro cotorreo. Ahí estás ahí para Anthony. A mí me vale madre hacer los viejos Adeles. Y más me hago, no me conoces de realidad. Cuando una mujer se enoja por todo, más hago en vez que me compongo, dice. Tú eres igual que esa mujer la que habla en la música de Grupo Ladrón. Así me conociste, mijo. Ahora te aguantas porque yo no me compongo. No me compongo y no me compongo. Chachela Sergio Villarreal, Dios mío.

Les damos, y es más, mi mujer, gracias a Dios, no es celosa, por eso la mi mujer no hay dos calolas. Oh, yeah. No, a tu mujer no hay dos calo, es la única canchi de tu mujer, a papá Anthony Modric. Ay, no. Dice tu mujer, digo, te que mi lo malaj, rajan, le risquí la Anthony Modric. Me echa chau chek, la que no va a ganar.

soy el niño sin amor con la Leti, dice. Allá, programación del niño sin amor. A los niños sin amor. Ahí estamos, ahí para Santi. Ponte al tiro, Santi. Cale, cale, cale, cale. Ahí para Anthony Modric, dice, no, Richie. Allá, tanquín, chihuip, chahue, Adeli. Siempre he dicho, yo ni me hacen falta, yo ni me hacen falta viejas y ni me sobran. Cabal, cabal, me hacen, es más, ya ni puedo complacerme, chiquen. Ya no puedo complacerme, chiquen. Es el papayito te anda ofreciendo. Achá.

Ahí estamos ahí para Rogelio Roger. ¡Ey, ey, ey, ey! ¿Qué onda con mi... ¿cómo se? Good morning, dice por acá. La verdad, el inglés no se me da, la verdad. Siéndote sincera, el inglés no va, no va conmigo. Ay, no. No entiendo qué dice, pero miente, es broma. Ay, ay, ay, ¿qué onda con mi rola? ¿Cuál me vas a regalar? Dice, va ahorita, va una tu rola. Ahorita viene entre unos, viene una ahorita, viene la otra y luego viene el tuyo, ¿ok? Para ver qué, para buscar más que todo, qué rola te complazco, ¿vale?

Ahí para papayito chulo, papayito, eso ya lo leí con loco, hasta el Anthony ya lo respondió. Ahí te dejo un mensaje, eso ya lo leí, papayito, ponte más al tiro, por favor. ¿Qué está pasando con tu vida? Digo, ¿qué está pasando con tus oídos?

0: Ósele, ahí estamos. Ahí estamos, bueno, ahí para, ¿cómo? Ahí estamos ahí para Rogelio Roger. Voy complaciendo con estas músicas. Te voy a poner unas cumbias por acá. Algo de cumbia para bailar. Esta música es una de las favoritas en cumbias. Te voy a complacer con dos. Aprovechando que ya finalizo lo que es las sugerencias. Entonces, voy complaciendo con estas últimas. Ahí estamos ahí para Rogelio, ok, dice por acá muy bien. Ahí para Anthony Modric, dice Adeles y acá lo más me gusta yo tu voz, tu risa, tu ritmo, tu alegría. Eso me gusta mucho, mucho más que tu culito, dice.
1: 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Cada noche tenemos una cita. Una cita de amor en
0: sí, yo ni tengo pura tabla, ay, pura tabla. Imagínate sentar las 24 horas del día. En la mañana en la radio, en la tarde sentarme otro mediodía a costurar.

Ahí estamos ahí para papayita chula, que vengan mis tres viejas a buen flaquita. Ahí para Anthony Modric dice, no te vas a delices que yo rápido me acostumbro con la gente más la salada, si fuera me tratas bien.

¿cómo te voy a tratar bien si a ti te encanta que te maltraten? ¿Ya ves? Ya estoy dando tu gusto. El Nori Jun Katcha, como que si fuera, ya estoy encima de ti. Bromas esta mañana, pues, Adelis, fijo, mañana, Uts. Por cierto, ¿qué hora empiezas con tu progrecal? Yo empiezo a las 10 de la mañana. Bueno, creo, va, porque últimamente estamos cambiando las programaciones, pero hasta el momento no me han dicho nada si voy a cambiar programación. Entonces yo creo que vamos a continuar con lo que es Marimbas Orquestas de 10 a 12 del mediodía y de 12 a 2 de la tarde, Cantina Mix. Ahí verás qué hora llegas, Anthony. Ahí para Rogelio Roger, gracias, dice, ahí estamos, ¿qué tal te parecen tus músicas? Un poco mejor, un poquito, están feísimos, están buenas, están chidas, como dicen los mexicanos, están chidísimos.

Amigos, ahí estamos. Me río fuertemente. El Santi se nos peló. Solo porque... Solo porque dije que iba a poner sus audios y se fue. Esa no, muchachos.

voy finalizando programación. Espacio que llegó gracias al chico travieso y su chica traviesa. Somos familia. Voy finalizando espacio. Ya vendrá Jessica González con cada uno de ustedes de aquí hasta las 6 de la tarde. Y de 6 de la tarde a 10 de la noche, Griselda González, ya lo saben. Gracias por la sintonía para Anthony Modric. Cantina Mix, si me llega María Orquesta, si no, no me excita mucho. Es que quiero música que me calienta. Basta, mañana ya terminó mi hora de descanso. Yo dice por acá, pues Anthony, ahí te espero mañana entonces. Muchas gracias, con permiso. Se quedan en buenas manos acá con Jessica González. Ahí para Santi, Jaspe, aquí Anto, genios, genios, genios. Jaspe, no las levantes, genios, genios, genios. Ay, ay, ay, voy complaciendo al papayito que tiene tres viejas, pero ni siquiera puede mantenerlos. Digo, ni siquiera puede mantenerlas, diría. Pero como el Rambo dijo la otra vez que esta música no habla de mujeres, entonces mejor no digo nada. No.

Bueno, una excelente tarde para cada uno de ustedes, familia. Bienvenidos y bienvenidas a nuestra buenísima programación. Vamos arrancando con el espacio de 120 minutos de músicas nacionales y marimbas orquestas. El espacio que llega gracias a la chica enamorada, la Conejita Hernández y Germancito. Así que pues iniciamos con este buenísimo espacio. Bienvenidos y bienvenidas a la programación. Saludándolos de nuevamente en esta tardecita de ese día jueves, jovencito Alexi. Una tarde muy lluviosa por acá con nosotros. No sé cómo está el clima por ahí.

Bien, ahí para la hermosa Michelle, bienvenida mi hermosa. Hola, hola Jessy, buenas tardes. Y yo aquí de nuevo, yo también aquí de nuevo. Porfa, la música de Impacto Total con un nudo en la garganta y Mix Jenny Rivera de Los Francos y una de Fidel Funes, me quedé sin gasolina. Y hoy me saludas al Rambo, a la Conejita, al Germán y la Rosita, si ya están ahí, dice. Pues hasta el momento ni sus luces. Bueno, ahí los saluditos entonces, ahí para el Rambo, a la Conejita, a Rosita, a Germán, de parte de la hermosa Michelle, por si ya se encuentran ahí en sintonía. Ahí para Rambo, saludos Pichán, feliz jueves. Saludos para Michelle y para la Conejita, pon estas marimbas. Sí, claro que sí, Rambo, con gusto, ahí los saluditos ahí para ti. Ahí los saluditos ahí para la Conejita. A ver, ¿dónde estará la Conejita ahorita? Yo creo que anda almorzando.

Que jef en música, dice. ¿Cuáles serían tus que jef músicas le venjas? Aunque el día de ayer me dijeron que nomás vamos a complacer con tres músicas, pero utzingla.

Y para Lucy, hola, buenas tardes. Buenas tardes, Le Luceta. Buenas tardes. ¿Qué tal, Mir? ¿Cómo estás? Bienvenido a la programación. Para Cruz Acosta, bienvenido. Pues sí, Jessiquita, como hoy hay Champions, por esta razón llegué un poco... pues sí, Jessiquita, como hoy no hay Champions, por eso está, por esta razón llegué un poco temprano. Chacojompe, unas músicas chila, pero chanim, chanim, dice, ¿cuáles serían tus músicas?

imagino que tú ayer estuviste al pendiente del cuando jugó el Real Madrid, no sé si fue ayer o antier. Bueno, con gusto y te estaré complaciendo con tus rolas. Bienvenido ahí para Benja. ¿Quién te dijo eso, cariño? Está loco esa persona. Hay que complacer la audiencia, lo que quieren con... Ay, no, con loco esa persona. Catocillo, Benja, fue una persona, bueno, no lo conozco, pero dice que es la esposa del desconocido.

Bueno, para Lucy, aquí bien, gracias, ¿no? Y ahí tú, ¿cómo estás? Dice, pues igual aquí todo bien, Lucy, nomás que pues con un poco de frío, porque aquí conmigo anda lloviendo fuerte. La música de los legendarios Mix Acosta y el Gigante de Hierro. Claro que sí, mi hermosa Lucy, con gusto y te complazco. Para Santi, yo creo que este Santi se equivocó de mensaje o de chat, creo.

bueno, y para Cruz a Costa, pues ella se quita poco a rea, tío, el chico inocente que llegó muy traumado ayer. No, solo le estaba contando de que ayer llegó un traumado, nomás le estaba contando.

Ahí para la chiquilla mamosteca, hola, muy buenas tardes, mi chula, ahí con la canción de Fidel Funes, eres lo más bonito que hay en mi vida y de los francos también 30 y gracias, chula. Claro que sí, mi hermosa, bienvenida a la programación, ahí para la chiquilla mamosteca. Con gusto, hermosa, ahí te estaré complaciendo. Bienvenida.

Ticha, por culpa de tu hermana fui Judas hoy y la esperé una hora y nada, dice. Acá entre nos, Le Rambo, a ver, cuéntame, ¿con quién le fuiste Judas? ¿Con quién te fuiste de Judas, Kinchak?

ahí para mi chiquita conejita. Hola, mi morrita, hay mucho frío. Necesito de tu abrazo, le dice. Yo también necesito de tu abrazo porque el frío de mi cuerpo pregunta por ti. Pero luego recuerdo que vives muy lejos, le conejita, y se me pasa. Allí con mis musicales de Melomanía, Melomix, Guarachita 6 y Francos, Temix 1 y Banda Santa Cecilia, y ahora te vas. Y ahí hoy dice, claro que sí, mi hermosa chiquita conejita, bienvenida mami, con gusto y te complazco con tus rolas. Hey, para Santi, este Santi se equivocó de chat y vaya RC, yes, apa o no, dice. Vaya RC. Si hubiera visto tu mensaje, les antes no lo hubiera abierto. Si no lo hubiera leído, ya que ahí por SH, bienvenido a la programación. Buenas, buenas. Jessiquita, que venga mi música que no me complaciste la semana pasada. ¿Sí? Bueno, con gusto ahí te complazco. Ahí para Rambo, por cierto, allá hay más chicas. ¿Sí? Sus padres, ¿a poco sí, Lee Rambo? ¿Hay más chicas que hombres?

Santi, este es Santi, tiene razón, y es que hasta ahorita casi me di cuenta de ese mensaje que mandé primero Santi el pajero, dice. De seguro no andas en tus cinco sentidos, por eso no te das cuenta de tus mensajes. Para mi chiquita conejita falta un poco tu volumen, escucho yo le morrita, dice, oh, de verdad, y ahora le conejita. Fuera de aquí, le Judas, la Rambo, ya te caché, Ailina, mi amor, diría ya.

para Santi, no estás en tus cinco sentidos, y jale chiva knewi sin sentido le yes, y dice, ya ves tú le Santi, te vas en cualquier lado sin sentido, sin tus cinco sentidos. Te cuido ya por rato en TikTok, chua, con la chaque mi Santi. Después voy a ver más al rato, ya anda contando su su hoja de vida. Para mi chiquita conejita, ahora sí, ya volumen fuerte, dice. Ahora sí, ya estoy hablando fuerte en tus ojitos. Ahí para Michelle, el Rambo no vino allá, ya si yo estaba allá y no lo escuché, mentira. Ah, bueno, pensé que sí, yo estaba pensando que si el Rambo estaba allá, de seguro la traviesa lo llevó allá, estaba yo diciendo.

para mi chiquita conejita. ¿Y quién es el ángel soñador? Pues Michelita Matowi, Atele Michelita Jañoz. Esta señorita sabe todo. ¡Ají!

Para Lucy, ¿qué cuentas de nuevo? Dice, pues te cuento, Lucy, que hoy te vi en TikTok y ni un saludo me mandaste. Eso, mi Lucy, a darle con todo.

0: Ahí para Rosita, saludos Nicolania, ya viene, dice saluditos, como es. Bienvenida Elena Caranda, ¿qué tal, cómo estás? Gusto saludarte de nuevo después ¿de qué? Después de 14 horas, chavime. Para Benja y Ayuy, buena música, tío. Buena música, tío.
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0: Ah, sí, claro, sobrina, yo tengo buenos gustos, igual que tú.
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0: Ah, sí, tío, por eso eres semifamiliar, nos compartimos los mismos gustos. Sí, sobrina mía. Yo sí tengo buenos. No solo de mujeres, sino que de

Ahí para mi chiquilla Momostega hermosa, fíjate que la música de Fidel Funes es lo más bonito que hay en mi vida, no me aparece por acá, si me mandas el o me dejas el link, porque aquí no me aparece, nomás me aparece, pero con el tema Ilusiones y también Eres mi niña bonita, eres lo que más quiero, nomás me aparecen esos temas.

solo te mando un tu video al rato. Para Rosita Gil, en Acaranda Chi dice, ajá. Ya ves que así habíamos quedado en que pues te ibas ya a llamar así. Para el ratón Chapín, y sigue una música de Fidel Funes y su marimba orquesta, una casa en el aire. Dice, claro que sí, bienvenido a la programación ahí para el ratón Chapín. Ahí para el chinito alegre, hola Nitz, Ali, yo de nuevo Jañoz, dice. Bienvenido chinito alegre, ¿qué tal, cómo estás? Después de tanto tiempo sin saludarte, ¿qué tal, cómo has estado? ¿A poco estás vivo? Para Lucy, yo solo me invitaron a mí, dice, vaya, pero no me saludaste tan siquiera, un hola, yes, y nada. Para Michelle, conejita, pero yo no conozco un tal ángel soñador, solo un satanazudo, dice. Ya escuchaste, le conejita. Y para Sofi, hola, hola, saludos, Jessica, ¿me quieres, na, o ya no? Dice, pues claro, le mamita, porque ya no te debería yo de querer. Me complaces con dos músicas, la de Grupo Branly y Tatu, y la segunda de Los Legendarios de Sunil, mix de Retro, le ya yo. Y dice, claro que sí, mami, con gusto, ahí te estaré complaciendo, bienvenida. Para Iván Hernández,

Me encanta su voz. Mi nombre es Iván Hernández, dice. Te saludo aquí desde San Francisco, La Unión. De acuerdo, saludos para usted, bella. La voz. La voz, eres la más bonita de todas. Respeto. Y tienes un 10, baby. Dice, oh, ¿a poco sí, la Iván? No, pues muchas gracias. Bueno, digamos que te creo.

0: para la chiquilla momosteca. Me complaces con esta chula. Y se va pues mi hermosa, solo que la otra no me aparece.
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0: Para Rosita, ay ajá, habíamos quedado ya en qué momento. Yo creo que fue hace como un mes o hace como 15 días, pero así habíamos quedado. Para mi chiquita conejita, pero es el mismo satélite y un soñador y Rambole, dice un satélite. Para Lucy, solo te asomaste y te fuiste ya, dice. Ya ves la luz de Shinawilo y nada de saludo me mandaste. Ahí para la hermosa Vicky, buenas tardes Jessiquita, saluditos bonita, dice saluditos mi hermosa, ¿qué tal, cómo estás? Bienvenida a la programación, cuéntame cómo estás, qué andas haciendo.

las tiendas con más de los temas, puntualizando ya 3 de la tarde con 22 minutos, 3 de la tarde con 22 minutos, hora de Guate. Recuerden que estamos en la programación de músicas nacionales y marimbas orquestas, espacio que llega gracias a la chica enamorada, la Conejita Hernández y Germancito.

Sofi, saludos conejita, saludos Rosita, saludos Michelle, gracias por el saludo Ratón Chapín Juárez. Gracias por el saludo Charratón Chapín y los saluditos ahí para la conejita Rosita y el hermoso Michelle de parte de Sofi y para Rambo. Es diferente satélite, pues Rambo es Rambo, dice, ¿sí? Rambo es Rambo, satélite es satélite y... Y el ángel soñador es ángel soñador. Vaya pues, Rambo. Para Michelle, ¿a poco si sí hay otro satélite, conejita? Y se dice que sí, cha. La Lucy, gracias de nada, hermosa Lucy. Ahí para Vicky. Muy bien, gracias. Aquí con frío, pero bien acompañada de mi trabajo y escuchando la superestación. Dice muchas gracias, mi hermosa Vicky. Eso es todo. Con frío, pero allí echándole duro al trabajo. A ver, cuéntame, Vicky, ¿qué trabajo haces?

sabes tú, dale, dale, dale con todo y hermosa. Siempre con precaución, matiz piklakta hakap. Para Benja, gracias cariño, y si no hay de qué le cariño, ya tú sabes, cuando te cases, chavio. Solo me invitas a ir a tragar.

bueno, mi chiquita conejita, acá todo, no sé si es porque soy mala buscando músicas o no sé qué onda, pero no me aparece tu música, tu La de Vana Santa Cecilia me aparece, pero te vas, y la de Ahora te vas, la encuentro, pero con banda La Auténtica. Para Benja, ¿por qué será, digo yo, que las amigas ya no saludan más cuando ya tienen dinero, más cuando hacen guipilis y delantales? Es vale, bueno, tengo dinero, jajaja, ja, ja, broma, no sé. Ay, chul, Benja, ya tengas quija, pobre. Creo que no es porque ya no te quieran saludarle, Benja, sino que es porque ya tiempo no tienen de mandar mensajes y por eso ya no te saludan, porque pues ahí andan trabajando concentradas en su trabajo. En cambio tú, como no tenés trabajo, no dices que sos pobre, entonces no te... Puedes mandar tu mensaje a cada rato, solo que no quieres.

Para Roncita, gracias por el saludo, Sofi. Igual saludos para ti, hermosa. Igual saludos ahí para ti, Sofi. ¿Qué andas haciendo tú, le Rosita, que no te pones al tiro? Chatne tenga tuk tak, ¿qué arriba un tenga?

Tremendo tu tío Leoncita González. Al contrario, tiene mucho dinero. Él es de Billuyo. Saludos, dice. Él es de Billuyo, le luce, pero Shuyachi.

Gracias por mi saludo, Len Sofi. Igualmente, saludos. ¿Quién va a saludar ese ese Benjita? Si él no agradece saludos, ya pa' qué gastando mis ahorros de mandar. Saludos, Len, saludos, Benja. Ya ves, Le Benja, ¿por qué no agradeces tu saludo? Por eso tus amigas ya no te quieren saludar, porque ya en vano gastan sus deditos en escribir y mandarte saludos.

Ahí para Benja, eso es cierto, cariño. Soy Saor, más las que tienen maridos y las que hacen calzoncillos y bikinis. Shak, Kim, Ir, Mishton, Trik, Elito, Lito Map. Más de los que hacen calzoncillos o los que hacen bikini. Los clientes las filas hacen para encargar sus por eso no tienen tiempo de saludarte, venga, para la chiquilla mamosteca, muchas gracias por mis canciones, mi chula hermosa, y saludos para todos los que están ahí, ningún conocido aquí, también ningún familiar, dice, más mejor mi chiquilla mamosteca, ningún familiar, porque si no, ¿qué tal si te prohíben?

Bueno, saludos ahí para todos ustedes, chamuchas, de parte de la chiquilla momosteca, por favor, agradezcan sus saludos. No sean malagradecidos, luego se van a quejar de que nadie los saluda.

Kiki, ay malay, alak yesi, ya gané tu cariño por eso, te preocupas por mí, Kawilole, alak ali, dice Kawilole, Vicky, rápido te ganas el cariño de las personas. Másla cuando te voy a conocer en persona, casi ya te voy a marchar.

0: Reutzakoh, Jamaila, Chkeuch, Chkeuch, no agradecemos, saludos, Lemorrita, ay, Shakimich, gracias por el saludo. Utsakoh, Jamaye.
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0: Para Benja, gracias por el saludo, dice gracias por el saludo, cha. Chiquilla Momosteca, o no sé qué, a quién le agradeciste el saludo, le Benja, la chiquilla. ¿A la Lucy o a la conejita?
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0: Para Lucy, hasta tú ayer.
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0: El Lucita González que no recibe su saludo, papá. Hasta tú ayer lo extrañas. Está contigo. No, no es cierto, le Lucy, ayer el Benja no estuvo conmigo, llegó, pero hasta muy tarde. Yo, llegó hasta cuando yo ya me estaba despidiendo.
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0: Para Michelle, muchas gracias por el saludo, chiquilla Momosteca, se te agradece, igual saludos, igual saludos ahí para ti, chiquilla Momosteca. Ahí para el chinito alegre, Jaspe, tanto tiempo y jañón. Por cierto, pensé en mi otra locutora de por las noches. No como ustedes, las dos solo piensan en ustedes, jañón.
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0: Gracias, le chinito alegre, aunque no te pedimos el favor. Pero gracias, muy amable de tu parte. Que Dios te pague, porque nosotras no. Para Rosita, yo que conejita, tus padres. Ay, Adminita, cálmale, Rosita, quinchar y chabuela, pero luego recuerdo que yo también estoy comiendo un vino. Trabajando y comiendo, sí. Buen provecho, le Rosita.

Sí, te dejé algo en privado. Ve a ver Shaka Melón y Manía. Wey, conejita. Arre, Shata. Arre, Shata, Tajla, Pur, Zetamix, le dice. Sos le un tag Zetamix, que guarram, que ya Shakimi. es broma, si no me van a funar aquí, ustedes. Ahorita lo voy a ver, les

Hey, buena Benja. Gracias, chiquita, momoseca y Lucy. Gracias, conejita. Gracias, Sophie. Gracias, Jessy. Gracias, Flaquita, por el saludo, por si me saludan al rato. O saludos, Rosita, aunque nunca saluda. Dice, eso es esa Rosita, eso sí, nunca saluda.

Álvarez, hola amigueses, saludos aquí en sintonía, dice saluditos ahí para ti mi hermosa, bienvenida a la programación, gracias por estar ahí en sintonía, ¿qué tal, cómo estás? Para Rosita, ves, no hay tiempo de ir a preparar atol o café, no hay tiempo, dice, oh, es que yo pensé que no estabas trabajando, yo pensé que nomás estabas acostada, por eso te dije que fueras a preparar un atolito.

Ven ahí para Iván Hernández. Muchas gracias.

Oh, ya, pues lo voy a averiguar entonces. Pero según yo, las fiestas de allá ya pasaron.

0: René para Huicho González. Hola, hola, Jessy. Saludos, preciosa, feliz y bendecido juevesito alegre. Casi fin de semana. Ajá, ya estamos en el mini viernes. Ahí los saluditos ahí para ti, Huicho González. Gracias por la sintonía. Para mi chiquita conejita, Guaram Tajkuya. Guaram Tajkuya, Melomix Le Sofi, Hetne. La que está sonando por ahora, Rech Takari Hab Tatayib Le Mijia Yui. Rech Takari Hab Tatayib La, pero a mí sí me gusta. Ot Vigla Ben Hashakunak Salud La Chatat Kimpihun Lak Etzir Che Laritat Benja. Cojo la cula choleteule, dice. Cojo la cula choleteule, chaven, jamarik tokenaya.
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0: Es la catachic, chuec, chac, catzarnachic.

Hola, mi chiquilla mamonteca, de nada, solo les pasaba a saludar amigos, amigas, o más bien una familia aquí en la radio. Dice, oh sí, eso sí, mi chiquilla mamonteca, aquí todos somos una familia, aunque otros no se quieran y no se lleven, todos aquí somos una familia. Ahí para chaos, hola, Sherif, Jesse, ¿cómo estás? Un millón de años sin escucharte, dice la neta que sí, chaos, ¿tú qué tal, cómo has estado? Bienvenido a la programación. Para Rosita, caló, yo soy niña, nadie. Una niña de 21 años. Bueno, no sé cuántos años tendrás tú, Rosita. Gracias por el saludo, Benja. Es que ya tengo miedo de saludar al Benja. Pero saludos, Chatojilla, para tragar, si Akcha dice, ajá. Ah, pero para tragar, si sos buena. Yo ya te dije que ya no hay de dormir, dice. Pues ya ves, tú, Rosita, ya ves cómo eres. Por eso ya nadie te cree, así. Para Lucy. Es el que se olvida para Jessica, dice. Ajá, ya ves, le Lucy Castor. Te lo pensó todavía. Luego agradeció su saludo. Hasta era capaz la leoncita a buscarte hasta debajo de las piedras, dice. Ajá, era capaz, pero... pero nadie me dijo dónde lo podía encontrar, ni la conejita. Por eso no fui por él. Si no, lo hubiera ido a traer de las orejas. Para el chinito alegre, sus, aunque no te lo pedimos, y Dios, cachata, malagradecida. Sí, vaya, yo que tengo que agradecer si no te pedimos nada. Bromas, chinito, bromas, no te vayas a enojar, ya ves que tú estás muy enojón. Estás padre, ya me da sueño, siento yo, Dios mío, dice. Bueno, mi chiquita conejita, de nosotros no estés hablándole, niña.

0: que nos solicitan los chicos conviteros de los temas más solicitados. Vamos haciendo para todos los conviteros.
1: Ah, y esta es una buenísima.
0: Buenísima.
1: Buenísima. ¡Rola! Se va para Río Santo.

Bueno, complaciendo ya con las últimas complacencias en esta programación, espacio de la chica enamorada, la Conejita Hernández y Germancito. Vení para Chaus, ¿cuánto falta para que termine las marimbas? Dice, ya vamos a terminarle, Chaus. Para Sofi, Yayuy, la mi música, Yayuy, chiquitito, ¿dónde estás? Quincha, habla, habla, gracias por tus músicas, le Jessy. Ahorita tu chiquitito, de seguro ahí anda trabajando. Yo creo que tu chiquitito ya no se ha reportado. Ya lleva como unas 2 semanas de que no se reporta, a ver qué pasa con él. Para mi chiquita conejita, aprovecha mis locuras porque ya casi me voy de un mes de vacaciones. Le dice, no me llevas contigo, le conejita, yo también quiero ir de vacaciones. Para Rosita, ¿qué? ¿Ahora qué te dije? Porque dices que ya nadie me cree, años no, ya pones ahí una...

Mi música, el que dice Rosita de Olivo Shaluz, quinto Odyssey. Te complazco, pero en la otra programación le Rosita a la de los... ¿Quién me canta esa música? La de los Tigres. Para Santi, pues sí, Jessy, pues sí, Jessy, pues sí, Santi, pues sí, Santi, pues sí, Santi. Para el Ayuquito, ¿qué le pasó a tu sistema? Pocos escucha, estás en transmisión. No sé, no sé, no sé.

Bueno, finalizamos espacio. Muchas gracias por habernos acompañado. Ya estaremos de regreso con programación de músicas románticas y músicas con poemas. Así que ya lo saben. Finalizamos este espacio de La Chica Enamorada, La Conejita Hernández y Germancito. Espero que pues a todos les haya complacido.

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Estamos arrancando programación. Sean todos bienvenidos y bienvenidas al espacio de músicas románticas y músicas copoema. Espacio que llega gracias al desconocido y su desconocida. Bienvenidos y bienvenidas.

0: Ovario,
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0: Tremenda ambientada con Fidel Funes. Dice Shaq Fidel Funes. Wee, Shaq Fidel Funes. Wee.
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0: Ahí para Santi, ahí con la música de Rayus. Nadie sabe lo que tiene y hasta que te olvide. Del mismo género y de Fugitivos, me llamas a Utsle o no a.
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0: Le Santi, con gusto, ahí te complazco. Bueno, para el Chinito Alegre, dos músicas ahí a Uts, dice, sí. Cualquier pa' Chinito Alegre.
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0: Claro que sí, con gusto, te complazco. Ahí

0: Si se puede poner un vallenato de Carlos Vives, Maluma, algo de acuerdo. Dice, claro que sí, con gusto y le complazco.
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0: Ahí para Cruz Acosta, pues sigue sí, chiquita aquí a full, full, full, desde justo Rufino.

0: Para Sofi, músicas románticas. Yeah, yo no estoy enamorada por el momento, pero Utsingla dice, ayaja, ayaja, ayaja. No estoy enamorada, Chisi. Eres la que más está enamorada de la familia. Suelta tres rolas. Lee la primera de Julián Álvarez, Vibra Perfecta. Y la segunda de la arrolladora banda El Limón, que hay para llevar. Y la tercera de Mendyville. Amor mío, y ayuy, matjelele, ya sí, pero puro team enamorada de Shakime. Entre broma y broma, la verdad se asoma, decían por ahí. Para mi amistad no tiene precio. Saludos, nena, sin corazón. Dice, saluditos, le, mi amistad no tiene precio. Bienvenido. Y para el Chuquito. Una de ladrón, si fueras mi esposa, ya ando bolo. Y si desde ayer ya andabas bolo tú.
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0: Ahí para Chaus, no. Con gusto Chaus, ahí te estaré complaciendo.
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0: Para Lucy, la música de los Acosta, Mix Poema, voz y la de Brindis, cuando yo amo, gracias. Y saludas, a tu tío Leoncita. Y
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0: Y la Lucy.
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0: Saludos ahí para ti, chatío. Segundo saludo ahí para ti. Para Michelle, y ese me apartas mi lugar. Ya te dejo el link de mis rolitas. Dice, claro que sí, hermosa. Para mi chiquita conejita, saludos a mis amigos aquí en Live Lemir. Aquí estamos en Ventanilla. Ají. Ají, ya me imagino que en el. Que con el, ¿cómo se llama? Con el ojitos. Saludos, entonces ahí para los amigos de mi conejita. A ver si es cierto que ahí están. Saludos ahí para ustedes. Para Cruz Acosach, compré unas músicas románticas chilando en modo romántico. Y sí, ahorita todos estamos en modo romántico. La mafia, me estoy enamorando, corazón romántico, guardianes, el amor, la mafia, ¿qué daría yo, guardianes del amor? Claro que sí, con gusto.

No es mi razón que me traiciona y me pierda cada instante. Ni mis manos vacías las que anhelan la piel acariciarte. No son mis ojos, que derraman lágrimas de tanto buscar y no encontrarte. Ni mi respiración agitada la que delata mi emoción al saber que ya llegaste. No soy yo el que inventa situaciones para estar siempre a tu lado. No es mi insomnio el que me hace creer que estoy de ti enamorado. Tampoco el temblor de mi cuerpo, ni el sudor de mis manos. No es mi razón, ni mis sentimientos, ni mi llanto. Simplemente que cuando te conocí, es el corazón que me ha fallado.

Bueno, y para Iván Hernández, a partir de ahora, Jessica, ya tienes otro fans, un fans que siempre te es fiel, de acuerdo, siempre te va a escuchar. Gracias, y te va a ser muy famosa, de acuerdo, mami. Dice, ¿a poco sí me vas a hacer muy famosa? Gracias. Un saludo muy grande para el parcero de Candelaria, para su familia también, a César. Bueno, saluditos ahí para César. ¿No será el chico roba miradas? Para Chaus, estas dos por favor. Dice claro que sí, Chaus, con gusto. Para el Ayuquito. Saludos al Tatwell. Él sabe quién es Tatwell. Dice saludos ahí para el Tatwell de parte del Ayuquito. Para Santi.

Bueno, bueno, ahora sí. Mira, Jessy, con calor, pero con esa gorra. Ay, no, ya me cansé. Ya sí, ya quiero ir a mi casa. Pareces a los asaltantes. Eso me jate ruque linda. Et hat hat vos chaus. Anda, trae tu hermanita vos chaus. Pilas vos, dice. 10 mensajes acumulados. Leo, vino. Vino gordo, no trae dinero. Se fue a pasear. Casi me lo chingo. Ella, ojalá te hubiera conocido antes, yo antes de su madre. De seguro así también haces de ahora. No sé lo antes, para mi chiquita conejita, ven a mirarle, mir. Te están extrañando mucho, Chadis. No, ya no me voy a ir con ese grupo, me buscan apodos ahí, no, gracias. Ahí para Rosita, shock romántico, wey. Shaq romántico, wey, actually Rosita.

0: Bueno, y para Benja, gracias Lucy, gracias ya Lucy por tu saludo, muy amable, cha.
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0: también ahí para la Chuquito. Saludos a la hermosa Cande Chávez. Saludos ahí para ti, hermosa Cande Chávez, de parte de la Chuquito.
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0: Para el Chinito Alegre, eso es padre. Músicas románticas y con poemas. Yo ya no creo en el amor. El amor solo es para débiles. Entonces tú eres un débil, un debilucho, por eso no aguantaste en tu relación. Ahora ya entiendo por qué ya estás al tiro otra vez, Le. Yo creo que nomás te amarraron por...

0: Bueno, y para Rambo, Pichán, ¿quieres otro poema? Dice. Sí, claro que sí, Rambo, a ver.
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0: Ya que eres el único poeta que está aquí.
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0: Para mi chiquita conejita, saludos a Anderson, a Dailin, a mis ojitos, saludos y mucho, mua, mua, para ellos, Lemir dice. Bueno, y los saluditos ahí para Anderson, a Dailin, al ojitos, a los ojitos mentirosos, bromas. Saludos ahí para ustedes y muchos mua, mua de parte de la conejita.

0: Bueno.
1: Bueno, y para mi chiquita conejita, te quiere saludar, el ojitos, dale un abrazo a él, Chamir, yes, y te está escuchando. No, porque qué tal si lo ves tóxica y así.

Pero dile que me mande su mensaje. Ya hace tiempo no tiene ese ojito. Para Michelle, aquí te van las músicas, Jessy. Ok, hermosa. Y para Rambo, nos deja de su poema. Pero la leo cuando, pues, en una música romántica, Rambo, porque esas músicas nada que ver. Nada que ver con romántica. Ya lo que ese Santi no colabora. En vez de pedir sus músicas románticas, pide músicas adoloridas. Ah, pero si fuera que estamos en músicas adoloridas, ahí sí pide sus románticas.

Bueno, y para Iván Hernández, muchas gracias. Para Santi, ay, uy, nadie sabe lo que tiene hasta que lo ves perdido. Esa no, dice. Por eso, le Santi, valora mucho a las personas que tienes hoy en día a tu lado, porque ya luego solo van a ser recuerdos. Pues sí, Rosita de Olivo, ahí para el Chinito Alegre, Jaspe. Solo porque te amarraron por 3 días y eres, ajá, te amarraron por 3 días. A Utspechak 3 mensajes, chiqui.

viene para mi chiquita conejita. Ay, ay, uy, ¿en qué me perdí? Después de saludar un rato, allá ven, dice, allá regresaste a mi chiquita conejita. Yo pensé que ahí seguía. Para Sofi, yo sé respetar la programación a Payés y no como el santinario le dice. Ajá, tú sí, mami, tú sí sabes. Tú sí respetas nuestra progra, no como el santinario. Voy complaciendo con tus rolas, le chinito. Chinito, quincha. Para mi amistad no tiene precio. Saludos para el Nisa Chuquito. Saludos ahí para ti, Chuquito. De parte de mi amistad no tiene precio. Para Rosita Yashin Warwick dice: no te creo, le mamá, no te creo. Ya ves, le Rosita, como eres, no me has agradecido tu música.

0: Y para el Ayuquito.
1: Jessica, ahora sí, te luciste, te luciste. Ay, pobre muchacha, ya la sí, que lo amarran 3 días. Ay, ay, ay. ¡Ay, raza!

Net King Wag, lo cuido Jesse, pero ya no hay nadie, ya no hay Jesse, ya otra chick Jesse, hetne antes se colic, pero ahorita ya no hay nada Jesse, por eso Kinslag Waruk Hunlag in ex Jesse. Bueno, si te acepta todavía y si es bien mensa la chava, pues yo creo que sí te va a dar otra oportunidad.

para el chinito alegre. Bueno, es que ya estaba en peligro de extinción, pero ya me salvé, años. Dice, ya ves, por eso te digo, fuiste débil, por eso no aguantaste. Por eso digo que el amor es para débiles, años. Para Cruz Acosta, pues sí, Jessica, quiero ver una...

0: Tus padre, ¿a poco sí le cruza cosa? Me imagino de seguro ella es tu mujer, papá.
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0: Ay, para Vicky, una música así, Jessy. Si quiero volver de los temerarios en poema. Claro que sí, mi hermosa Vicky. Con gusto, mi hermosa. Para Chau. Pensé que ya te fuiste, le Chau. Saludos, la Santi, ya que nadie sabe lo que tiene. Es que así es el Santi, yo creo que pues se va a cansar de esa música hasta el otro año. Así hace con la suegra, ya suegra, ya suegra.
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0: 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Y ahora en lugar de la suegra, ya que nadie sabe lo que tiene.
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0: Para Sofi, ayúy, esa no escondidos, dale sus destapes al chinito por sus rolas. Dice, a mí le Sofi, porque yo fui la que le buscó estas músicas al chinito. Pero de todas formas, destapes ahí para ti, chinito. Ahí para mi chiquita conejita, así ya no quiero que voy a estar allá, le más lujua, aquí le shak buscan apodo el chamaco que está allá, le dice, ya ves le mi chiquita conejita, te dije que allá shak puro apodos buscan esas personas. Si no, ya carreja abuela con mi chiquita conejita, utshapan la chatpite. Para Santi, Hatteruk, Lina, At Sofi, ay, ay, para la dos, Kichamir, Jessy, es más, ya no lo complace sus músicas, le Sofi, Chato, Jessy.
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0: Sí, vine mensa, yeah. Entonces eso quiere decir que tú también estás en contra mía, Tawen, dice.
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0: Vaya pues Santi, ya ves. Tú tuviste a tu novia, ¿va? O sea, a tu ex, y la traicionaste con muchas. O sea, si regresa contigo y te perdona todo eso, pues.
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0: Pues yo creo que es así como te dije.
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0: ¿A poco sí le mamita Sofi? Neta, me lo jures le Sofi, maya un desmayo chueca mi. Me lo esperaba del Santi.

ay, uy. Ah, no, esa ya la leí. Ay, ¿te acuerdas? Intarranch, dije el chinito. Dice, no, no te preocupes, Sofi. Sí, sí me acuerdo, sí me acuerdo. Estás detrás del chinito. Y luego detrás de ti está la Chuquita.

Para el chinito alegre, Hatri Relati Yesi, Chiwark Neuri Chicken Chari en Chinito, ¿dónde me mandas? ¿Le a Dubai o en París? Gracias, Sofi, gracias, Jaños, dice gracias, Jaños.

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complaciendo con más de las rolas. Recuerden que estamos en la programación de músicas románticas y músicas con poema. Bueno, Rambo, ¿estás ahí todavía? Lee Rambo para tu poema.

0: Ahora sí, vamos a darle leída al mensaje ahí del Rambo. Mi realidad. Cuando miro el cielo, comprendo que eres la estrella que ilumina mi cielo. Eres la estrella que siempre soñé, la que cambia mi dolor por alegría. Eres el sol que calienta mi mundo y la luna que alumbra mi noche. Eres todo lo que siempre he buscado y lo que nunca antes había encontrado.
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0: Amor mío. Me doy cuenta que estoy enamorado cuando no quiero dormir, porque mi realidad es más bella que mis sueños. Te quiero por lo que has logrado en mí, aunque a veces no te quiera como tú lo mereces, pero siempre te voy a querer con todo mi corazón. Si hay una sonrisa en tu rostro, también hay una sonrisa en el mío. Te llevo en mis pensamientos. Me refugio en mis sueños sabiendo que un día todos nuestros deseos se cumplirán. Eres mi sueño hecho realidad. Siempre te voy a amar aunque se acabe esta vida, y si hay otra también lo seguiré haciendo. Te amo. Bueno, Pichan, me voy. Dice, ¿a dónde te vas, Le Rambo?
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0: Bueno, muchas gracias, Rambo. Sí, está buena tu poema. Está buena, como siempre. Están buenos tus poemas. Para Chaus, claro que sigo puesto. Lo estoy muy ocupado. Y casi no puedo escribir. Dice, bueno, digamos que te creo, Le Chaus. Ahí para Benja, gracias por el saludo, ves, y agradezco rápido mi saludo. Dice, ¿y ahora quién te mandó saludo? ¿Atrás de quién estoy yo? Dice, tú estás atrás de la Shukira. Estás atrás del Cruz Acosta.

0: Ahí está, hable mi conejita.
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0: ¿Por qué? ¿Por qué leíste su poema El Rambo en mi música, Leia? Y hoy gracias por mis rolas, mami Jessica. Y sí, de nada, le mami, no, es que tus músicas están muy románticas, están o son muy románticas. Para la chuquito acá, te tarranch dije la chuquito, ye, ah, sí, conejita, preparas mis globos, vas con la banda por en la Aurora hasta manjar. Ya sé, oh, esta manjar. Ya se va muy pronto. ¿Y para qué te van a estar llevando banda a ti, la chuquito, si nada, no te gusta nada de Guatemala y todas las bandas son de Guatemala?

todas las bandas que conoce la conejita son de Guatemala. Gracias, Rafa, por tu poema. Atentamente, la amistad no tiene precio. Dice ahí para Rosita, pues dile, Rosita. Para Lucy, yo aquí estoy chula. Gracias, mi hermosa Lucy.

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1: 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Chalale, Rosita, chalas, timbo.
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1: Ahí para Rosita, más pitik en Guram, dice.
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0: Qué lindo.
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1: Ya ves, ¿por qué no te dormís en las noches? Ahora andas con sueño.
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1: Para mi chiquita conejita, ¿cuál globos le achuco fuera de mi vista, chato? Para Michelle, me voy contigo, Rambo. Chiste, bye, Rambo. Y se bye, charrambo, aunque ya no está, pero bye, charrambo. Y para el achuquito, van a Santa Cecilia. Ay, ay, ay, conejita, vas a ir a visitarnos allá, ve con la Yes. Y así dice... Conejita solo me va a visitar, me va a venir a visitar a mí en mi casa, la chuquito, a ti, nocha.

Bueno, y para Iván Hernández, y ese sería tan amable, mami, me complaces con la música de los Broncos, al final creo que es el título. Sí, no sé, dice, bueno, pues por aquí estaré buscando tu tema.

Para Benja, yo no quiero esa música, gracias por el saludo. Ya no quiero esa música, gracias por el saludo. Mejor dos bien románticos de apuesta, pero cariño y de samurái, de ti me enamoré. Yo creo así se llama, gracias por el saludo. Va pues liberación, digo Benja.

ahí para Chris Lorenzo. Jesse, ¿qué pasó, Chris? Bienvenido. ¿Qué transitas por tus venas? Pero no me vayas a salir con qué pura sangre. Para el chinito alegre, conejita. Conejita, lo que quiso decir el achuquito es que le llevas globos de luto porque ya se lo lleva el tigre. Algo así dijo Gaños, dice. Algo así dijo, ya no lo dijo muy bien, pero gracias a Dios que tú lo entendiste muy bien, Apache.

¿Cómo es que decías? 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

Escuchando tu sonrisa y caminando tu rostro. Tu mirada triste, reflejo de tu corazón. Su latir suave que abriga mi esperanza y tu bella figura que tanto amo sin condición. No sé desde cuándo, pero sé que te pertenezco. Tal vez desde aquel día maravilloso, de aquel instante sublime, de aquel momento preciso en que te conocí. No sé desde cuándo, ni tampoco me importa. Solo sé que siempre vivo pensando en ti. Hoy solo quiero que sepas que soy tuyo por completo, que me embruja tu mirada, que soy preso de tu calor, que en la vida no hay momento más bello que el momento pequeña

qué pena con usted, belleza. Creo que el título dice, no nos vamos a olvidar de los Broncos. De acuerdo, muchas gracias, muy amable. Vea, dice, oh, va, pues ahí le estaré complaciendo. Para el Ayuquito. ¿Quién me quiere ver muerto? La Jessica, el chinito. Este morro aún tiene mucho por qué disfrutar. Las voy a ir a disfrutar a Jua. Ay, ay, ay, dice. Bueno, y para Michelle, Jessy, o sea, no va a agradecer su saludo a la Rosita, regresámelo si no quiere, tal vez lo quiere ese tal Benja, dice, tal vez hermosa porque él está necesitado de saludos ahorita.

0: Estoy complaciendo con tus rolas, Lucy.
1: Con la
0: ahí está bien esta.
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0: Vine para mi chiquita conejita.
1: También a...
0: Ah, solo banda Santa Cecilia, Lea Chuco, porque en mi tierra hay 10 bandas aquí, Lea. Ah, entonces yo llevo globos en su funeral. Ahora sí ya entendí por qué dijo el acompañado por una banda cuando se ingresa en el aeropuerto, pero ya encaja. Ay, chulis. Qué pecado. Ya me imagino el de la banda Santa Cecilia. Te vas, ángel mío. ¿Qué va a hacer ángel? Chárale, venga.
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0: Para Rosita, sus. Ni aguanta nada, dice Tim, ya a las 9, pum, se muere. Ya me imagino, es muy débil porque es Tim. Para Chaus, gracias Jesse, saludos a la Rosita, no sé si es la Rosita que yo conozco, dice, bueno, no sé si es, pero ella se apellida Chihuil. No sé cómo se apellida la Rosita que conoces tú, si es Chihuil, pues sí, es ella.
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0: Saludos de ahí para ti, Rosita, de parte de Chaus.
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0: Para Rosita, ay padre, quien me mandó saludos, no escuché yo, pero gracias por el saludo. Arrele Michelle, apa, saludos chula, dice. Ajá, hace ratos te mandó y nada que agradeces tú.
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0: Sé que... Para el Achuquito, antes que me muera conejita, me vas a conocer todavía. Voy por lista, pero la Jessica es la patrona.
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0: No me digas que me vas a pedir trabajo, Lea Yuquito.

0: Para Rosita, sus padres, no escuché el saludo de ella. Gracias por el saludo. Chau, ¿estás vivo, Puch? Chau. Sí, está vivo el chau, solo que estaba muy amarrado como una persona que conozco, solo que me cuesta decir su nombre. Pero así estaba él como esa persona. Muy amarrado.
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0: Busca dos mi música ya, Uzieca. Dice, te voy a buscar una de tus músicas en donde te vas a poner a llorar, a chillar.
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0: A chiar otra parte.
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0: Ahí para el achuquito, las patas y achuquito. Esa no.
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0: Para Sofi, ayúy, esa no porque traigo saldo, jamás se olvidaré.
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0: Entonces es un peligro para ti, Sofi, que tengas saldo, porque ¿qué? Si no lo vas a llamar, le vas a decir, jamás te olvidaré.
1: 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Perdona. Perdóname, por favor.
0: Para Santi, ¿a poco sabes de tristeza tú, le Jesse? Yo pensé que solo yo sé, dice, sí sé, pues Santi. Si te contara mi vida sentimental yo, pero mejor no. Sí sé, pues, porque como dicen, no toda la vida es color de rosa. No toda la vida te va a ir bien, no todo es alegría.
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0: Para Rosita, hey, en actriz. Va de una vez pues para que lloro un poco, dice. Va pues, aguantala, aguantala, decía alguien.
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0: para mi chiquita conejita. Le dedico a El Ayuco. Dice, esta música va para ti, El Ayuco.
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para Chaus, Ayak Tristeza, voy contigo, vos, Santi. Dice, sí, sí, Santi, yo creo que eso es. Así va a morir, yo creo que así va a morir el Santi. Yo creo que nunca va a encontrar la felicidad. Ayak,

Para Sofi, Tacaná, lo llamo al rato, lo llamo tarde, así como hace el... Así como hace el horas de la madrugada, pero mejor no, porque esa hora estoy durmiendo yo, ¿viste? Ya, ya, chupanik, la cuancha, güey, mami, te llamaba a esas horas de la madrugada. Para Santi, yo pensé que solo yo sufro por amor, y así entonces ya somos dos, le vamos por unas chelas, y es, vamos, pues, tú invitas. No, yo invito y tú pagas. No tomo chelas, pero te acompaño con una agua pura, con un agua pura. Para Rosita, sos padre, Hachinok, el Kamnakler.

la Chuquito ya se va a morir, Yajimir. Y para la Chuquito o conejita, lo bueno que me dedicaste en vida. Pero antes te voy a dejar un recuerdo, un chiquitne. Dice. Vaya, como decías tú a Chuquito, como siempre ahí de. Y como siempre te metes en los comentarios aquí. Y no le has de hacer buenos comentarios, das eres para criticar. Entonces agradece que ahora la conejita te lo está dando en vida. Porque si luego te lo da cuando ya estás muerto, ay, te vas a estar quejando ahí en tu caja.

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Me duele mucho decirte estas palabras. No mereces que te engañe. Por eso, dale otra oportunidad a tu corazón.

Bueno, y para mi conejita, Así, Luj Luj Laja Chusito, el grupo de la banda, le dice. Ajá, Luj Luj lo hace a su cantada.

0: ¿Sabes de qué me refiero, Ley Jessie? Ajá, el de la inicial E. Shakimir, no sé. Para Santi, hijas bellas. Y yo creo que el Santi se muere así. Yo creo que jamás encontrará la felicidad. Y Dios mío, Chaus. Estoy triste por ella, Chaus. ¿Y sabes quién es ella, vos? Alu, dice. Alu, dice. No sé si quiso decir Alu o Alu.
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0: De seguro te estás te estás chino, mejor lo digo. Ahí para chao, sí, Shakur Kamik, así mejor hay que disfrutar la vida. Así que Rosita, vente un ratito, ya me bañé, huelo bien rico, rico ahora, dice. Escuchásele, Rosita. Para Rosita, al fin vamos a estar en paz. Achale, Rosita. Ahí para la hermosa Vicky, esperando mi música. Amjala en turno, Inle, dice, sus, tú estás de última. Vaya, después de estas músicas viene la de Cruz Acosta, luego viene la de Benja, luego viene la tuya, la hermosa. Así que no te preocupes, ya casi viene.
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No llores, mi amor, dice no. Sí lloro porque las músicas me están haciendo llorar. Ahí para Benja, ¿quién es tu ángel, cariño? ¿Qué va a ser ángel ese Satanás? Dice, es un manjar. ¿Qué va a ser manjar esa chingadera, ese puerco? Gracias por el saludo, Michelle, aunque por lástima, dice. Este Benja. Para Cris Lorenzo, hay tiempo para mí, dice, ya solo con... Ya solo sería con una música, lee Cris Lorenzo. Y para Rosita Chaus. No se puede todavía porque me regaña. Apa, yeca. ¿Quién te regaña, lee? ¿Quién de todos tus maridos? Ya que mira, Rosita, no sé. Ah, sí, sí, te regaña tu mamá que sales de noche. Para Chaus, Cher, estás 13 por la luz, vos antes. Para Sofi, ajá, es el mamita y ayuy, esa no, entre tú y yo, un infierno se ha vuelto en nuestro amor. Ay no, sí, las músicas jamás me volvería a pasar. Nos están poniendo en modo de ti, en modo adolorida, Sofi.

Ahí para mi chiquita conejita, yo me pregunto qué clase de hombre el Benja que dice satánico a ese Ashuko. Acuérdate, Jessy, que allá en el otro lado que dice te amo mucho, te quiero mucho, Ashuquito, dice jale, no entiendo yo, le dice. Ya ves, le mi chiquita conejita, la hipocresía, Shagime. Ajá, conejita, y no que no me conoces. Ajá, ya te caché, le mamá.

Ahora que me acuerdo, sí, conejita. Ay, que te amo, cha. ¿Y aquí? ¿Qué va a ser Ángel esa chingadera?

0: Para Cruz a Costa y a Jessica Bonita, después de llover fuerte, ir a caminar un rato en las milpas, mucho bueno es.
1: No puedo.
0: ¿Cuál mucho bueno te encanta ir a ensuciarte en el lodo, apa?
1: No puedo negar que ninguno.
0: Para la Yuquito. Siempre me dejan por último, adiós, dice, adiós, la Chuquita, cuídate, para Rosita, ajá, Aksha, ahí para mi chiquita conejita, ya ves, mi chiquita conejita, tremenda, pa. Para el Chuquito, Benja, también te amo, dice.

0: Genau, pongan su marimba, nos fuimos. Dice, claro, claro, la Chuquito, vamos a poner nuestras marimbas.
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0: Vamos allá donde está tu progre, dice, ¿dónde? O te estás refiriendo al Benja. Para mi chiquita conejita. Te amo mucho, Rosita. Saludos, mamá, dice. Saludos ahí para ti, cha Rosita. Te ama mucho la conejita, cha. Para Cris, del Rayo Luis Vela. Te amo, dice. Ok, pues Cris, ahí para Iván Hernández. Vaya pues, Iván Hernández.
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0: En serio, me encantó tu voz, Jessica, y créeme que siempre estaré en sintonía. Dígame su horario, de acuerdo, estaré ahí, mami. Ahora mismo tengo que retirarme porque tengo unas vuelticas que hacer. Me escucha, me entiende, perdón, qué pena. Sí, sí, sí, sí lo entiendo, sí lo entiendo.

el marido va a ser muy pronto de la Jessica, va a ser Iván Hernández, el parce, dice. ¡Ay, ajá! Oh, nuestro horario es de 2 de la tarde a 6 de la tarde, hora Guate. Así que ahí lo invitamos entonces. Nos saludamos el día de mañana. Cuídense mucho. Y para Sofi, bueno, Jessy, fue un gusto saludarte y escucharte. Feliz tarde y noche. Hasta mañana, mami. Sí, hasta mañana, le mami. Cuídate mucho y te espero el día.

dice, no hay de qué le Lucy, aunque tarde también sonaron tus músicas, pero seguro. Para Cruz Acosta, tío, tiene música, si Jessiquita, Jack, Richa, descanso, Chavir, Chikrip, Chwek, yo regreso aquí en una hora, dice Papis Cruz Acosta, cuídate tú también. Nos saludamos el día de mañana.